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¿Recuerdas esta canción? Era la nuestra. Pero estás tan lejos que quizá te olvidaste. Por eso quise recordártela y decir

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1: Contaban los viejos que alguna vez en el pueblo hubo un dictador que no era un déspota sino un buen hombre, al que le dieron todo el poder porque era el mejor, por eso la gente puso al pueblo en sus manos. Pero al poco tiempo se cansó de que todos le dieran la razón, se cansó de aguantar a las reinas de la primavera, se cansó de no tener con quién perder al póker. Lo que no lo dejaron renunciar lo mató la soledad del poder, pero antes dejó estas hermosas leyes, órdenes amorosas de un hombre bueno que amaba las bellezas de la vida. Dijo: ordeno que en este pueblo nada valga tanto como la vida, entonces la verdad será lo que buscaremos tomados de las manos. Ordeno que cualquier día de la semana tenga la luminosa categoría del domingo. Ordeno que haya flores en todas las ventanas que permanecerán abiertas para que llegue a las casas el verde canto de la primavera. Ordeno que el hombre confíe en el hombre como el día confía en la noche, como la noche confía en la lluvia y la lluvia en el viento. Ordeno que los hombres se liberen de las mentiras y de la coraza del silencio para que puedan sentarse con sus hermanos a conversar la belleza y la justicia. Ordeno que recuerden al profeta Isaías: el lobo y el cordero pastarán juntos y la comida de ambos tendrá el mismo gusto aurora. Ordeno que todo pan tenga el sabor de la ternura. Ordeno que la alegría sea la única bandera del pueblo y el amor su única arma. Desde este momento, el dinero tendrá fecha de vencimiento para que nadie pueda acumularlo para tener poder sobre sus hermanos.

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escuchar la bandola, el arpa y el requinto, viene a nuestra memoria un pasillo que solloza entre letras y sonidos las más nostálgicas historias de amor y desamor.

pasillo es el género musical más difundido y es la expresión ecuatoriana por excelencia. Sigue cantándose de generación en generación.

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pasillo es poesía. Música sentimental nacida del alma. Suave melodía que encierra amor. Uno de sus mayores referentes fue Julio Jaramillo.

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ello, nos permite revivir épocas memorables, ya que demuestra nuestra identidad sonora y un legado importante de la cultura urbana.

historias que cautivaron a una generación nostálgica. Historias de amor que siguen latentes en cada acorde de guitarra que con un suave murmullo nos transporta a mágicos momentos que no volverán.

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1: Marcelo Gallardo es el abanderado de la nueva era de la selección ecuatoriana de fútbol. Y en la gira asiática se espera que pueda sembrar las primeras semillas de algo que promete ser grande. 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
2: Hola, ¿qué tal, amigas, amigos? ¿Cómo están? Buenas tardes, bienvenidas y bienvenidos a una nueva transmisión de la Liga Coabe 2026 a través de Radio Sensación 106.5 FM, www.radiosensacion.com.es y a través de las distintas aplicaciones digitales y redes sociales para Ecuador y para todo el mundo. Desde la cabina S7 del Estadio Alejandro Serrano Aguilar, Banco del Austro, se levanta el telón para vivir, para disfrutar, para transmitirles a ustedes todas las emociones de la información del partido entre Deportivo Cuenca y Mushucruna. Arranca el hexagonal por el descenso. Desde aquí, desde el principal escenario futbolístico de Cuenca, y nosotros, a través de Sensación, les vamos a ir contando absolutamente todos los detalles en la previa, en el partido y en el postpartido, con alineaciones, opiniones, historial, las jugadas, ojalá que los goles, y obviamente rueda de prensa y los testimonios de cada uno de los protagonistas. Doble 9 en teoría en Deportivo Cuenca. Ese es el primer título que arroja hoy la alineación titular del equipo colorado. ¿Quiénes van a actuar? Sigan en sintonía de la radio, que en los siguientes minutos, ya con el resto de los integrantes de la tropa de 106.5 Deportes, les vamos a ir informando. Son exactamente las 15 horas con 5 minutos. Estamos a 55 minutos del arranque del partido y en este momento vamos a empezar a saludar con el resto de los integrantes de 106.5 Deportes. El abrazo grande para la señorita Cintia Sarmiento, que nos estará acompañando en parte operativa y tecnológica allá en la cabina central de la radio, y hoy con equipo casi completo, digo casi completo, porque Mr. Castillo está viajando hacia Asia en este momento, seguramente en el avión, practicando el comer con palillos, ya para llegar bien a Corea del Sur y posteriormente a Japón, para acompañar a la selección ecuatoriana de fútbol en la gira asiática, con los partidos ante Corea del Sur, ante Japón, y obviamente el desenlace, sea para el partido final o para el partido por el tercer lugar en la famosa Copa Kirin. Toda vez que ya Marcelo el Muñeco Gallardo ha brindado la lista de 26 jugadores para estos tres partidos. Pero de eso ya habrá tiempo para conversar. Hoy, obviamente, nos combina lo del partido entre Deportivo Cuenca y la escuadra del Ponchito. Acaba de salir el Astro Rey para iluminar, para cobijar y no sé si para quemar a los protagonistas que nos encontramos en este reducto deportivo. Pero ya les vamos a seguir contando mayores detalles. Es momento de dar la bienvenida al resto de los integrantes de la tropa de 106.5 Deportes. Le voy a saludar al comentarista, uno de los comentaristas y analistas en esta tarde acá en el ASA, al señor Mané Cisneros, que hoy se está estrenando en esta cabina porque ya había hecho su debut en las programaciones deportivas y en otras transmisiones, pero hoy lo va a hacer aquí en la cabina S7 de Radio Sensación, en el Estadio Alejandro Serrano Aguilar, Banco del Austro. Mi querido Mané, ¿cómo le va? Bienvenido. Buenas tardes.
3: Buenas tardes, estimados compañeros, listos para la información. Un saludo cordial a la afición, a los hinchas que están pendientes de lo que pueda hacer Deportivo Cuenca en este inicio de la liguilla del no descenso. El cuadro morlaco inicia hoy frente al equipo del Mushuruna en el Estadio Alejandro Serrano Aguilar. Un panorama desolador, un panorama desolador realmente este momento en el estadio. Hay muy poca hinchada, en la preferencia tenemos a 2, 4, 6, 9 personas, en las generales también muy poca gente, es decir, esperemos que para la hora del partido venga alguna gente a apoyar a este Deportivo Cuenca que inicia un año más la búsqueda de no perder la categoría, o mejor dicho, de no bajar de la Serie A a la Serie B. Esperemos que hoy el nuevo entrenador haya encontrado el once ideal para volver a la victoria y empezar con un gran triunfo en este campeonato de la Liga Pro 2026.
2: Muy bien, ahí la bienvenida para el señor Mané Cisneros. Nosotros vamos a continuar saludando con el resto de los integrantes de la tropa de 106.5 Deportes. El relator que tendremos en esta tarde noche aquí en el ASA. Bueno, tarde en realidad, porque ya a partir de las 18 horas uno entiende que el partido habrá finalizado. El señor Alejandro Cuenca, el caballero del relato. Alejandro, ¿qué tal? Bienvenido.
4: Hola, querido Andrés, qué verdadero gusto saludarle a usted, a toda la tropa que nos acompaña para poderles llevar la transmisión de este partido de Deportivo Cuenca ante Mushugruna. El cordial abrazo también para David Contreras, para Mané Cisneros. Posteriormente estará con nosotros también el señor Sergio Sarmiento. El cordial abrazo también para Cintia Sarmiento en el control en la cabina principal. Un panorama inesperado para Deportivo Cuenca, así se lo podría describir, debido a que Deportivo Cuenca no tenía pronosticado estar jugando la zona del no descenso en este momento. Tenía pronosticado jugar el hexagonal principal. Circunstancias administrativas, problemas económicos. También cabe destacar, cabe señalar la improvisación en cuanto a la contratación del estratega Nekulman, que no le

0: fue bien en su breve pasaje por el conjunto colorado. Acá Deportivo Cuenca tendrá que enfrentar a un Muxugruna que desde ya tiene ya una leve ventaja en el grupo C por el no descenso. Le lleva 2 puntos de ventaja. Muxugruna tiene 38 unidades, menos 3 de gol diferencia. Deportivo Cuenca se encuentra en la segunda ubicación con 36 puntos, con menos 12 de gol diferencia. Y también hay que señalar algunos datos. Por ejemplo, Muxugruna, de los últimos 5 cotejos, 2 han sido victorias para el conjunto de la ciudad de Ambato en condición de visita. Destaquemos que perdió Deportivo Cuenca 1-4 el pasado 25 de abril del presente año, y también perdió el 1 de marzo del 2025 1-3. A eso hay que sumar un triunfo del conjunto local y 2 empates. Así que ha sido una ventaja en los últimos 5 cotejos para el conjunto del Ponchito. Vamos a ver cómo responde este equipo que ya lo comanda el señor Andrés Illana, que tratará de buscar y quedarse con la victoria en la casa. Así empezamos esta transmisión en vivo y en directo desde Laza. Andrés.
1: Muy bien, momento de dar la bienvenida, de saludar con uno de los comentaristas en esta tarde aquí en Radio Sensación. Señor David Contreras, ¿cómo le va? Bienvenido.
2: ¿Cómo está, Andrés? Muy buenas tardes, amigos de Radio Sensación. Bienvenidos a un nuevo encuentro de Liga Pro y, por supuesto, de Deportivo Cuenca. Se abre entonces el telón en el estadio Alejandro Serrano Aguilar. Deportivo Cuenca recibiendo esta tarde al conjunto de Muxugruna. Ya les vamos a contar, por supuesto, en breve las alineaciones de ambos equipos y las novedades que están presentando cada uno de ellos. Una jornada que ya empezó y, por supuesto, empezó el día viernes con la victoria de Macará 2-1 en condición de visitante. El día de ayer Guayaquil City y Leones empataron 1-1. Perdió 1-2 frente al conjunto de Libertad. Ahora mismo está por culminar, faltan de unos 10 minutos realmente, Técnico Universitario frente a Delfín, partido que está 1-1. Deportivo Cuenca ahora estará haciendo su encuentro desde las 16 horas y para esta noche, tarde noche, Liga de Quito frente a la Universidad Católica, 18:30. Así está la jornada, por supuesto, que se presenta para nosotros abriendo este hexagonal antes de irnos a este parón FIFA.
1: Claro, exactamente, parón FIFA por los partidos que va a jugar Ecuador ante Japón, ante Corea del Sur y ante Panamá, o la selección de Nueva Zelanda en esa Copa Kirin que se va a desarrollar en territorio nipón, y en donde estará Mr. Juan Bernardo Castillo para contarnos absolutamente todas las novedades del combinado ecuatoriano, que, como lo contábamos, hoy ya dieron a conocer la nómina de los primeros 26 convocados por parte del director técnico Marcelo El Muñeco Gallardo para dirigir al combinado ecuatoriano. Son exactamente las 15:13 y a 47 del arranque del partido. Saltaron ya los 2 porteros del Deportivo Cuenca a realizar los trabajos de entrada en calor. Igual la gente de Muxugruna con el portero Formento, el uruguayo, que, dicho sea de paso, hoy preparando la transmisión me encontraba con un detalle que la verdad lo había desconocido, y eso que él ya viene actuando en la Liga Ecuavet por 2 temporadas prácticamente. Formento había sido parte de un combinado uruguayo preolímpico en el 2020. Cuando se daba todo el detalle de la pandemia, allí había sido convocado, así es que tiene un corto historial con el combinado celeste, había sido llamado, había sido convocado para ser parte de ese preolímpico. Luego, evidentemente, no ha tenido chances de ser portero titular ni tampoco suplente del combinado uruguayo en la división máxima. Los del Deportivo Cuenca para hoy: Facundo Ferrero, Itan Minda. Minda nuevamente llega a ser el portero suplente en el equipo rojo, que va a presentar una novedad, porque no es la primera vez en el año que va a jugar con doble 9, pero sí me parece que, dado el contexto, dadas las últimas alineaciones, hoy en su debut Andrés Illana da un golpazo sobre el tablero, si se quiere, o al menos empieza a hacer aspavientos con esta alineación del equipo colorado y el doble 9 que en este momento lo vamos a revisar. Mi querido Mané, ¿qué le parece si ahora mismo revisamos quiénes son los 11 de confianza del director técnico Andrés Illana en su debut al frente del Deportivo Cuenca para medir a Mushuc Runa.
3: Hoy el Cuenca juega de la siguiente manera. Mucha atención a los hinchas del Deportivo Cuenca. El Cuenca, sus 11 titulares para el inicio de esta liguilla son Facundo Ferrero con el número 1.
1: Facundo Ferrero en la portería del equipo colorado con la número 1. Hasta aquí ni ninguna novedad.
3: Línea de 4, la de fondo, Eddie Guevara, la número 23.
1: Ratificado Eddie Guevara como marcador por la derecha con la número 23, después de haber marcado ante Liga Deportiva Universitaria en el partido que cerró la fase regular de la Liga Ecuavet.
3: En la parte central, defensa central por derecha, Patricio Bolsen, número 28.
1: Repite el argentino Patricio Bolsen con la número 28. Como central por la derecha en el equipo colorado.
3: Central por izquierda, Santiago Postel con la número 6.
1: Con la número 6 aparece como marcador por izquierda el argentino Santiago Postel. Postel con la número 6.
3: Cierra la zona defensiva Carlos Arboleda con la 37.
1: Carlos Arboleda ahora sí jugando en la posición en la que mejor rendimiento tuvo en este año con Deportivo Cuenca. Carlos Arboleda con la 37. Marcando el costado izquierdo en la línea de 4.
3: Línea de contención del mediocampo. El número 14 corresponde a Jeremy Chacón. Jeremy Chacón con la número 14.
1: Jeremy Chacón con la número 14 en la zona meridional. Jeremy Chacón repite hoy como estelar con la número 14 en el medio.
3: Lo acompaña Edison Vega, que tendrá la número 8. Edison Vega, la número 8.
1: Edison Vega también para la recuperación en el medio sector del equipo colorado con la 8.
3: Delante de ellos jugará el número 49, el argentino David González.
1: David González, apodado cariñosamente por sus compañeros como el Enano González. David González con la número 49.
3: En la parte ofensiva con la número 43, Jorge Latuquita Ordóñez.
1: Jorge Latuquita Ordóñez reaparece como estelar hoy en el equipo rojo con la 43 por la derecha.
3: Y dos hombres en punta con la número 11, Germán Rivero. Número 11, Germán Rivero.
1: El tanque argentino Germán Rivero, que no marca goles desde el 12 de abril de este año. Germán Rivero, el argentino, con la número 11.
3: Y cerrando la zona delantera del Deportivo Cuenca, el doble punta, tenemos a Matías Klimovic, que jugará con la número 29.
1: La 29 para Matías Klimovic, el atacante de 19 años, quien cierra la alineación titular de Deportivo Cuenca para recibir a Mushuc Runa acá en el estadio Alejandro Serrano Aguilar, Banco del Austro, en el arranque del hexagonal por no descender ante Mushuc Runa en el estadio Alejandro Serrano Aguilar, decíamos, ¿no? Ante cuántas personas por ahora, ni 100 personas. Vamos a ver cómo se va dando en estos minutos en la previa el ingreso de la gente. Ojo, porque hoy hay una promoción gratis para los abonados 2026 y precios populares para la gente que no adquirió los abonos. Ahí lo observamos al Pollo López. Sí, estará en la banca de suplentes. Le preguntamos a Mané, que ahora nos va a dar la lista completa de emergentes del director técnico Andrés Illana para hoy.
3: Bancada de suplentes, Ethan Minda con el 12, Ariel Mosquera con la 2, Jack Nardelli con la número 3, Piedra tendrá la número 18, Piedra tendrá la número 18, aparece el Pollo López con la 25, Jetsin Enrique con la 53, David Novoa la número 5, Romario Ibarra tiene la número 10, García la número 20, el jugador Melvin Díaz tendrá la 19 y Cristian Benalcázar con la número 88. Bancada de suplente del equipo del Deportivo Cuenca.
1: Muy bien, somos sensación en la Liga Ecuavet, son las 15:19. Mi querido Alejandro y David, ustedes por favor, para informarle a la audiencia de Radio Sensación quiénes son los 11 de confianza del director técnico cuencano, Paul Ángeles Vélez, y quienes irán también al banco de suplentes.
2: Vamos con la alineación del profe Paul Vélez, con el número 25 y en la portería, el señor Rodrigo Formento.
0: 25 para Rodrigo Formento, el uruguayo de 1.85. Formento con la 25 en la portería del conjunto ambateño.
2: Dibujamos la línea de 4, Christopher Angulo como lateral por derecha con el 99.
0: Christopher Angulo con la 99 entonces como lateral diestro por el flanco, correteando en Mushukruna.
2: Ronnie Biojó, el central de Mushukruna con el número 4.
0: Ronnie Biojó, ex Deportivo Cuenca, con la número 4. Ronnie Biojó como primer zaguero central por la derecha, como zaguero, valga la redundancia, con la número 4.
2: Encontramos a Jeremy Cusme con el número 50.
0: Jeremy Cusme, zaguero central, pero por la zurda, con la número 50.
2: Como lateral por izquierda, José Hernández con el número 33.
0: Hernández José por el costado izquierdo con la número 33 como lateral por la zurda.
2: Zona de volantes, Nicolás Dávila con el número 5.
0: Otro ex Deportivo Cuenca, Nico Dávila con la número 5 en la media cancha del conjunto del Ponchito.
2: Le acompaña Arnaldo Zambrano con el número 8.
0: Arnaldo Zambrano en el medio campo con el dorsal número 8, Arnaldo Zambrano en el medio.
2: Por la izquierda se encuentra el señor Miguel Perea con el número 28.
0: Por la zurda en el extremo, Miguel Perea con la número 28 para el ecuatoriano.
2: Y por el sector diestro, le está acompañando el señor Thompson Minda con el número 7.
0: Otro tricolor, otro ecuatoriano, Thompson Minda con la número 7 como extremo por la diestra, el hombre de 25 años, Minda con la número 7.
2: Y dejamos en punta a Elian Caicedo con el número 14.
0: Elian Caicedo con la número 14, así alinea el conjunto de Mushukruna. ¿Cómo
2: falta
0: va?
2: Falta un hito más.
0: Perfecto, ¿cómo va?
2: Me falta el señor Darío Minda con el número 10.
0: Muy bien, de enlace entonces con la número 10. Muchas gracias, David. Darío Mina con la número 10. Ahora sí completo el conjunto del Ponchito. ¿Cómo va la banca?
2: En la banca de los jugadores del profe Paul Vélez va con Adonis Pavón, con Tufiño Renzo, con el 61 que es Jefferson Caicedo, el 12 para Franklin Carabalí, el 56 para Derian Tenorio, el 19 para Brian Corozo, el 52 para Derlis Gómez, el 18 para Jackson González, el número 23 para Lucas Lemos, el uruguayo, el número 37 para José Luis Quiñones, el número 26 para Kevin Peralta y el 2 para el central José Ignacio Flor, que suele ser uno de los titulares normalmente en este último tiempo, más relegado a la banca de suplentes. Ese es el equipo que hoy el profe Paul Vélez está poniendo para jugar aquí en el Alejandro Serrano Aguilar.
3: Complementamos la información de alineaciones y arbitraje. Mucha atención. El juez central de este partido será el señor Eloy Beltrán Moreira. Eloy Beltrán Moreira llevará la justicia en el campo de juego. Lo acompaña por la línea 1 Flavio Nal Murillo. Flavio Nal Murillo. Y en la línea 2 Alexis Acosta Paucar. Alexis Acosta Paucar. El cuarto juez será la señorita Jennifer Cachingre Preciado. En el VAR estará el señor Kevin Pazmiño Arévalo. Y como asistente de VAR, Byron Romero Ibarra. Son las autoridades que hoy dirigen este partido desde el campo de juego.
1: Muy bien, amigos, ahí está. Saludos a la gente que ya se empieza a sumar a nuestra sintonía a través de las redes sociales. Ya mismo nos estará contando la señorita Cintia Sarmiento el momento en el que estemos a través de YouTube, a través de las redes sociales, también a través de Facebook Live. Ya estamos en TikTok Live. Saludos a la gente que nos escucha desde Cuenca, desde otras ciudades y provincias de nuestro hermoso Ecuador y, por supuesto, desde otros países y desde otros continentes del planeta Tierra. Saludos para el señor Martillo, para la gente que comparte esa transmisión y nos va dando algunos taps también. Nos pueden escuchar a través de 106.5 FM en Cuenca, a través de la web en www.radiosensacion.com.es, desde Quito, desde New Jersey. Ya voy al estadio, darán diciendo a los árbitros que piten bien, dice por acá Carlota. Vea, Carlota dice que viene acá y que pide de favor que nosotros les pidamos de favor también a los árbitros que piten bien para este partido. Eloy Beltrán será el central entonces, queridos amigos, para un compromiso que puede ser importante para Deportivo Cuenca y para Mushukruna desde la óptica de la tranquilidad, porque el que hoy pueda sumar 3 puntos podrá descansar, entre comillas, de la competencia las 2 próximas semanas, sabiéndose cómodo en la tabla de valores, no salvándose todavía del descenso, pero sí sabiéndose cómodo. Si es que es Mushukruna, mucho más todavía, porque Mushukruna pasaría a ser, con una ventaja importante, líder del hexagonal. Pero si es Deportivo Cuenca, el equipo colorado superaría en puntaje a Mushukruna y terminaría esta jornada número 1 de las 10 que se van a desarrollar en el hexagonal del no descenso, también en una posición expectante. Y luego eso permitiría que en las 2 próximas semanas el equipo pueda hacer una suerte de mini pretemporada tranquila, bien planificada, bien coordinada, intentando potencializar las virtudes y, por supuesto, también mejorar los errores para las 9 siguientes jornadas. La presión, hay que ser muy honestos, en este hexagonal está del lado de los equipos de Manta, tanto del Manta cuanto del Delfín. Estos son los equipos que desde la fecha número 1 necesitan sumar de a 3, y en las siguientes jornadas prácticamente el margen de error tiene que ser achicado a la mínima expresión, porque yo me imagino que si Manta o Delfín al final de esta temporada salvan la categoría, será porque al menos habrán conseguido un 75% de los puntos disputados. No tienen más margen de error que un 25% esos equipos. Me da la impresión que Mushukruna y el Cuenca tendrán un margen de error para no descender, ojo, de un 50% quizá. Luego al final veremos si estas proyecciones terminan siendo así, terminan siendo reales, o si es que por A o B situación hubo algún batacazo. Pero en teoría hoy Mushukruna y Deportivo Cuenca no están desesperados, tienen eso sí la responsabilidad por sumar de a 3, tienen la responsabilidad de hacer un buen hexagonal, pero la presión, como les contábamos, recae del otro lado. En todo caso, la pregunta va para mi querido Mané y también para el propio David. ¿Qué partido hoy imaginan que pueden jugar Deportivo Cuenca y Mushukruna, dadas las necesidades, dadas las alineaciones que ya les hemos contado a nuestros oyentes y obviamente pensando en lo que se avecina en este hexagonal?
3: Ahora, el Deportivo Cuenca sale con 2 hombres en punta. Uno empieza a calcular que tendrá que jugar mucho, tendrá que moverse mucho el chico David González, intentando crear fútbol ofensivo, pero tendrá que recibir la respuesta de tanto de Matías Klimovic como de Germán Rivero para crear el espacio. Puede ser el hombre rebotador, si me permiten el término, el señor Germán Rivero, por mayor corpulencia, para ir a pelear con Ronnie Viejo y para ir a pelear con el otro central del equipo del Mushukruna, en este caso con Kuzme, para tratar él de ganar las pelotas y luego ponerlas y bajarlas para Matías Klimovic. Pero esto va a obligar indiscutiblemente a que la llegada por los costados, tanto de la Tuquito Ordóñez como de Carlos Arboleda, sea constante para buscar centros, para buscar llegar al fondo y buscar centros, porque se va a tener la posibilidad, doble posibilidad, de que 2 delanteros estén dentro del área. Matías Klimovic jugará seguramente por los costados, centro delantero, delantero, iniciará seguramente Germán Rivero y luego seguirán turnando. El uno ingresará por el centro, el otro se abrirá uno de los costados, puede ser Rivero en primera instancia o puede ser Klimovic, o pueden mantenerse permanentemente con un Rivero peleando arriba con los 2 centrales, dejando un poquito o jugando detrás del 9, cerquita de David González, el señor Matías Klimovic. Y reitero, la aplicación de este sistema se va a ver realizado en base a la posibilidad de que pueda llegar Jorge Ordóñez o el jugador Carlos Arboleda para buscar los centros y buscar habilitar a los compañeros. Pero se da mejor posibilidad así, porque conociendo, como conocemos, David, al jugador Edison Vega, que permanentemente acompaña, creo que va a haber en el centro del ataque del Deportivo Cuenca mayor posibilidad de crear espacios, tocar la pelota, crear micro sociedades para encontrar los vacíos y tener las posibilidades de marcar los goles.
2: Correcto, Manuel. Se presenta entonces con ese cambio del conjunto de Deportivo Cuenca para esta tarde, para enfrentar al conjunto de Mushukruna. Tenemos un archivo muy reciente de lo que fue este partido hace muy poco tiempo, recordará ese 0-0 que consiguieron estos dos equipos aquí en el Alejandro Serrano Aguilar, un partido de esos donde Deportivo Cuenca se le presentó en las ocasiones, pero lo que le ha pasado en todo el año, ¿no? La falta de efectividad, los problemas que tiene en las áreas y a veces ese pozo de nivel que sufre Deportivo Cuenca, que se ve seriamente castigado cuando un equipo le consigue meter mano y cuando no consigue tampoco ver alguna forma de intentar empatar o remontar ante ciertas circunstancias. Es un equipo que ya lleva mucho tiempo en esas y es de los pocos equipos que realmente se le ve una incapacidad hasta en el tema psicológico, ¿no? Que no puede levantarse ante una caída, ante un gol. No le pasa a Deportivo Cuenca ese tipo de cuestiones hace mucho tiempo. Ahora, lo que Deportivo Cuenca se enfrenta contra un Mushurruna muy ordenado, contra un equipo que además va a tener, no sé si ese bajón anímico, porque estuvieron cerca del cuadrangular, estuvieron cerca de luchar por un cupo internacional, ¿no? Que por cierto, empezó muy bien Libertad y ganándole al conjunto de Melec en el George Capwell es fantástico para las aspiraciones del conjunto lojano. Pero Mushurruna no estaba armado para eso. Yo creo que tenía mejor equipo, igualmente el equipo del profe Paul Vélez. Se ha llegado a este punto en la temporada, claro, por la primera parte que tuvieron, que no fue positiva, fue un Mushurruna que estaba en puestos muy feos y a veces costaba entender por qué, si creo que tiene muy buenos futbolistas. Entonces, la presión, por supuesto, totalmente con el Cuenca, ¿no? Por el historial que ya tenemos en este estadio, porque si el equipo pierde, aunque no se comprometa del todo la cuestión del descenso, usted sabe que nunca es bonito que a uno le insulte, ¿no? Afuera del estadio. Y ha pasado con el conjunto del Deportivo Cuenca en los últimos partidos. Y bueno, se comprende la situación desde el punto de vista de que no han ganado. Ahora ha habido barreras que quizás líneas que se han cruzado, pero bueno, ese ya será otro tema. En el apartado futbolístico se va presentando así. Hay que tener mucha curiosidad sobre lo que puede hacer Deportivo Cuenca para tapar esas bandas donde Mushurruna tiene fortaleza, ¿no? Con el señor Perea, con Thompson Minda por la derecha, José Hernández, que también es un lateral por izquierda, que sube bastante y hace daño cuando sube. Y Deportivo Cuenca, otra vez en esas, con una alineación que a mí no me termina a veces de convencer, con un Edison Vega y un Jeremy Chacón que van a estar en la contención, pero luego vamos a ver la generación de fútbol. Es un equipo que ha adolecido toda la temporada de lo mismo. David González ya vemos que no es precisamente ese generador de fútbol, es un buen media punta, es un jugador que cuando tiene la pelota hace mucho daño, tiene un disparo muy interesante, pero no es un generador de fútbol. ¿Y quién está en las bandas? El señor Jorge Latuquita Ordóñez, que va a estar atacando, me imagino que por el sector 10.
4: Claro.
2: Él no es un generador de fútbol. Claro. Y arriba, Klimovic y Germán Rivero. Es el problema que tiene Deportivo Cuenca toda la temporada. Vamos a ver si hoy Chacón más o menos lo puede cubrir, empezar a generar fútbol y por supuesto también la gente que tiene que incorporarse como Carlos Arboleda, que va a ser uno de esos jugadores que va a tener que disfrazarse un poco de volante, ya que tiene a Eddie Guevara, tiene a Patricio Bolsen y a Santiago Postel para que cubran esa defensa. Yo me imagino algo así, ¿sabe? En muchas ocasiones un 3-4-3 básicamente.
4: Claro, sí, yo creo que en este partido, el Deportivo Cuenca tiene que estar un poquito más fino en la definición, porque ha tenido oportunidades. El problema es que no ha sabido y no ha tenido la precisión en el momento de enfocarla.
2: Claro.
4: Y cuando no hay, el jugador que primero falla empieza a perder un poco la confianza y ya no se arriesga a rematar una segunda ocasión. Yo creo que ahora, con la llegada de Illana, que nos dijo en la rueda de prensa que quería darle confianza, que los jugadores vengan a jugar hoy el partido ante el Mushurruna y recobrando la confianza, hay la posibilidad de ganar, hay la posibilidad de hacer mejor las cosas dentro del campo de juego, pero el trabajo lo tienen que desarrollar los jugadores buscando en el momento de las oportunidades que se presenten marcar, no esperar que ya me falle una, luego falle otra. Hay que tener la tranquilidad necesaria, pero lo que dice David es verdad, se va a exigir mucho, yo me imagino, exigir mucho que vaya Arboleda por el sector de la izquierda. Y a disfrazarse de volante y quizás de ofensivo, volante ofensivo. Claro. Por ahí Vega tendrá que hacer un poquito el corte, la contención. Tendrá que ir por el sector izquierdo haciendo la posta para que no quede solitario y abandonado el sector de la derecha. Acuérdense que en el partido anterior del Mushurruna todos los jugadores actuaron por el sector de la derecha.
2: José Hernández,
4: entonces, si es un pase por la derecha. Entonces ahora se tiene que tener a Guevara muy, muy centrado en la marca por ese costado. Entonces la gran responsabilidad ofensiva, David, tendrán González, que usted lo dice, no es el gran 10, pero tiene condiciones muy buenas, sobre todo para rematar de larga distancia. El generador de fútbol, hable. Claro, no es el generador que nosotros quisiéramos ver. Ahora, no sé si con Illana le deja suelto, porque ha habido con tanto con el señor Célico, igual con Eichelmann, lo ponen en un costado y ahí pierden la posibilidad de ver ampliamente el panorama futbolístico. Quizás yéndose por el centro, suelto un poquito, pueda ser el hombre creativo de mayor eficacia para sus compañeros en delantera, David.
2: Correcto, Manuel. Hay un dato que les había pasado al grupo que tenemos en la radio el otro día sobre los expected goals de los equipos de fútbol, ¿no? Y veíamos un Deportivo Cuenca que...
1: Las expectativas de goles,
0: claro.
1: No hablamos mucho inglés, ¿no?
2: Claro, sí. Estuvo complicado entenderlo, ¿no?
1: Sí, expectativa de goles.
2: Ya. La expectativa de goles, correcto. A ver, en expectativa de goles, de puntos, ya trasladado esto a puntos, ¿no? Veíamos un Deportivo Cuenca que, por la circunstancia que tenía, ¿no? Si hubiese estado un poquito más fino, no digo que meta todas las que tiene, ¿no? Si el Deportivo Cuenca mete todas las que tiene, estaría hoy disputando el segundo lugar, seguramente. Estaría más o menos en la barrera de los 40 puntos.
4: Exacto.
2: Y no, se quedó obviamente con los 35 y al final ha habido equipos que han superado bastante realmente esa expectativa de puntos reales, como por ejemplo es el caso de Macará, que tiene una expectativa de puntos inferior a Deportivo Cuenca, pero en puntos reales ha tenido a los extranjeros, a Franco Pose, ha tenido a la mayoría de jugadores que le ha salido bien este año al conjunto de Macará, y vea dónde está. Necesita muy poquito para marcar los jugadores de Macará, y acuérdese de ese 3-0 que tuvo Deportivo Cuenca llegaba, y Macará necesitó dos o tres ocasiones, sentenció el partido. Y con Ushuruna, hoy y quizás pueda ocurrir algo similar. Hay jugadores de muy buen pie. Está el caso de Darío Mina, está Elian Caicedo,
4: Thompson Minda.
2: Miguel Perea también es un jugador que por banda desequilibra mucho. Y quería corregir algo que me acabo de dar cuenta. Un Deportivo Cuenca que no va a ser más bien un 3-4-3, no, en el dibujo. Va a ser más bien un 3-5-2. Exacto. En todo caso. Un 3-5-2 con un Arboleda por la izquierda, con un Jorge Latuquito Ordóñez muy metido por la derecha. Ese triángulo entre Edison Vega, Jeremy Chacón y David González. Y adelante los dos delanteros. Hoy sí va a tener, creo que, más sentido el partido que vamos a esperar. ¿Cuál es el partido que esperamos de Deportivo Cuenca? Un partido donde llegará Carlos Arboleda, centro y centro. Es lo que ha repetido el Deportivo Cuenca la mayoría de la temporada, la mayoría de veces durante la temporada. Y a veces sin mucho sentido, porque no tenía un cabeceador. Hoy tiene dos y delanteros que Manuel, yo creo que sí se pueden complementar, ¿no?
4: Sí.
2: Rivero es un delantero mucho más fijo, ¿no?
4: Sí, fijo.
2: Y Klimovic va a estar flotando alrededor de él. Me sorprende que no entró Benalcázar. Yo pensé que Benalcázar estaba quizás como primero o como segundo delantero para el profesor Andrés Illana. No es así, va Rivero y Klimovic. ¿Qué le parece?
4: Ahora, hay un poco de lógica con Illana sobre ponerlo a Rivero. Los defensores del equipo de Ushuruna son fuertes, ¿no? Y no creo que el chico Benalcázar tenga la corpulencia necesaria como para chocar. Rivero ya está acostumbrado a chocar. Muchos lo critican a Rivero, que choca, que se cae el campo de juego. Pero eso va a ser fundamental hoy, porque le va a crear un espacio a Klimovic. Klimovic puede aprovechar todas las pelotas que pueda bajar. Por eso seguramente Illana le pedirá a Klimovic que juegue muy cerquita de Rivero, no muy alejado de Rivero. Yéndose por el costado de la derecha, yéndose por el costado de la izquierda o detrás de Rivero, para aprovechar lo que Rivero pueda bajar, pueda resortear, si me permiten el término, y pueda tocar, pivotear, o pivotear si quieren más, pivotear para que sea Klimovic que llegue con mejor espacio, y llegando con mejor espacio, también va a tener espacio el chico David González, que suele acompañar a su centro delantero y también va a encontrar. Ahora, lo que sí hay que pedir a los jugadores del Deportivo Cuenca, amigos oyentes, es que abran el espacio, que vayan a crear los jugadores del Cuenca el espacio, porque muchas veces los propios jugadores se automarcan. Muchos pensarán que es la automarcarse, es irse a parar detrás del defensor o junto al defensor. Tiene que corretear, tiene que abrir, tiene que haber dinámica para crear ese espacio vacío, y en el momento que encuentran el espacio vacío, van a tener mayor facilidad de superar a la zona defensiva del conjunto del Mushuruna. Pero hay que tener en cuenta que que Muchurruna tiene jugadores, como ya lo decía, un Nico Dávila que correrá toda la cancha, un Thompson Minda que tiene muy buenas condiciones técnicas y un Darío Mina que a veces, siendo delantero, se convierte en armador que yendo por los costados y por el centro del ataque. Creemos que hoy el Deportivo Cuenca, controlando eso, en Darío Mina, controlando en Thompson Minda, controlando al señor de Nico Dávila, podría generar mucho más fútbol ofensivo. Los equipos locales tienen que preocuparse que el equipo contrario muestre mayor preocupación en el momento del ataque del Cuenca, más que el Cuenca preocuparse del equipo visitante. Tienen que tocar más, tienen que salir más, y lo que el Cuenca debe buscar una reacción rápida es que cuando tenga los centrales ya no estar solamente tocando en la parte de atrás. El volante principal, en este caso Vega, Jeremy Chacón, tiene que salir a media cancha, si es posible a la bombonera central, y desde ahí empezar a generar el fútbol por derecha, por izquierda, buscando a Chacón, buscando la salida del mismo Guevara, buscando la salida del mismo jugador Ordóñez, o de los delanteros, o de González. Es decir, hay que posesionarse más en la parte central del campo de juego para irse adueñando de lo que es el ataque del equipo morlaco.
0: Muy bien, vamos a repasar entonces los que nos acompañan en esta tarde y damos gracias a nuestros auspiciantes, porque celebrar 22 años de amor y nostalgia merece una noche inolvidable. 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
1: Muy bien, amigos, son las 15:42. Estamos a 18 minutos del arranque del partido. Tanto Deportivo Cuenca cuanto Muchurruna se trasladaron hacia el sector de los camerinos. Acá había un grupo minúsculo de los hinchas del equipo colorado que arengaban a todos los jugadores mientras ellos se estaban dirigiendo por el Boca Túnel hacia el sector de los camerinos para colocarse la indumentaria oficial y luego regresar al campo de las acciones. Saludos para Nico CB17 que dice: hay gente en el estadio. Bueno, creo que por ahora estaríamos llegando a los 1000 espectadores, a ojo de buen cubero, observando lo que está en la tribuna norte, en el palco, en la tribuna sur, en la general norte, en la preferencia, en la general sur, y también obviamente donde se colocan los hinchas de la Crónica Roja. Yo creo que hay unas 1000 personas, y hay que recordar que este partido era para los abonados completamente gratis. Entonces, de alguna forma, obviamente a la espera de que arranque el partido y que ya haya un tiempo considerable del desarrollo del mismo, podríamos dilucidar que por ahora no han venido los abonados, ni siquiera los abonados que tenían entrada gratis, pero obviamente, claro, Habrá que ver también si es que hubo hinchas que decidieron venir y aprovechar los precios populares que la directiva del equipo colorado ofertó en el último fin de semana. Otro aspecto también que quería resaltarlo, amigos, es que los dos delanteros hoy del Cuenca, tanto Germán Rivero cuanto Matías Klimowicz, vienen con una sequía interesante de goles. En el caso de Rivero, ya lo contábamos como un detalle extra, él no marca desde el 12 de abril de este año. Él había anotado el 2-0 del Cuenca ante Independiente del Valle, que luego, recordemos, en los últimos 15, 20 minutos de ese partido, IDB le dio vuelta al equipo colorado y se le llevó los 3 puntos de acá. Allí había marcado Germán Rivero. Desde allí hasta esta fecha han pasado 161 días, es decir, 5 meses y 8 días. Él ha estado en la cancha en 20 partidos, algunos como titular,

0: es decir, 67 días, y Klimovic ha estado como titular o como suplente en 6 partidos en la cancha y no ha podido gritar. ¿Será que hoy se le rompe el maleficio a uno o a otro? Eso lo vamos a dilucidar, no sin antes saludar con el señor Sergio Sarmiento, quien también se suma a esta transmisión. Sergio, ¿cómo le va? Buenas tardes, bienvenido.
1: ¿Cómo está, Andrés? Queridos compañeros, un saludo cordial para todos y cada uno de ustedes. Y por supuesto, para los amigos que están en sintonía ya de la frecuencia 106.5, señal aire. Recuerden que estamos en TuneIn, en Radio Box, en Alexa, además de esto en nuestra página www.radiosensacion.com.es. 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
0: Perfecto, estamos de vuelta para continuar con la previa de este Deportivo Cuenca frente al conjunto de Muchurruna. Cada vez falta menos, faltan 12 minutos exactos para que los jugadores salten a la cancha del Alejandro Serrano Aguilar para llevar estos 90 minutos en un encuentro que ya hemos analizado, por supuesto, para repasar un poco y muy rápido la alineación de Deportivo Cuenca. Para quienes se van conectando a la señal de Radio Sensación, está Facundo Ferrer en la portería, línea de cuatro para Eddie Guevara, para el señor Patricio Bolse, para Santiago Postel, para Carlos Arboleda, el medio campo para Edison Vega, para Jeremy Chacón, para David González, y la delantera que está con Jorge Latuquita Ordóñez, con el señor Matías Klimovic y Germán Rivero. Esos son los futbolistas titulares para el día de hoy con Deportivo Cuenca. La fórmula del doble delantero, ¿no? No le fue mal a Deportivo Cuenca en algunos partidos. Lo habíamos visto cuando jugaba Deportivo Cuenca con Rivero Leguizamón. Rescataron algunos puntos, dieron algunas victorias, y hoy se repite con esta dupla, ¿no? Yo creo que Benalcázar le hubiese aportado un poquito más en lugar de Germán Rivero, hasta por el punto de vista anímico, ¿no? De un jugador que viene creciendo, que sigue buscando dar más pasos dentro del fútbol nacional, en la primera. Y Germán Rivero, que por otro lado, ¿cómo estará la cabeza, no, de Germán Rivero? Es un jugador que ahora va a jugar un hexagonal del descenso, que él pensará, no me voy a quedar realmente en Deportivo Cuenca la próxima temporada. Y no sé, yo me hubiese inclinado por el señor Benalcázar.
2: ¿Saben por qué pienso yo que hoy Andrés Dillana se la juega por Rivero y no por Cristian Benalcázar? Si vamos al tema de el momento, evidentemente Benalcázar en el corto tiempo que está ya hizo un gol, ha sido un elemento que ha bajado balones, joven, con un oxígeno muy distinto al de otros elementos. Si quieren, con un aura, ahora que está a la moda esa palabra, con un aura muy distinta y capaz con una tendencia positiva. Pero del otro lado hay, para mí al menos, un factor preponderante que pudo haber sido la principal motivación para que Illana se la juegue por Germán Rivero: el conocimiento que tiene del atacante argentino. Rivero, de todas formas, fue un atacante goleador y campeón en el fútbol uruguayo,

0: y también ha jugado en el balompié argentino. De hecho, él es argentino. Entonces, en Argentina, todos se conocen, desde la primera división hasta la B Nacional y obviamente el ascenso. Debe tener muy buenas referencias y llana de parte de Germán Rivero, y como él lo contó antes de ayer, o me parece que su presentación fue el jueves fue la presentación, entonces el jueves, hace 3 días, esto es un arranque, esto es un nuevo arranque, si cabe el término, para Deportivo Cuenca, y lo que uno entiende es que la conversación con Rivero fue: vamos, Germán, eres un delantero que ha hecho goles, eres un delantero que tiene X, Y y Z características, y hoy has perdido confianza y necesito que la recuperes para arrancar el hexagonal. Yo entiendo que pasa por la confianza y el conocimiento que le tiene Illana a Rivero, más allá que por cualquier antecedente previo de esta Liga Pro.
1: Además, podríamos sumar, Andrés, algo que es fundamental en este tipo de disputa de liguillas de no descenso: la experiencia. Con todo lo que puede ir, le esté yendo mal a Rivero en el campeonato ecuatoriano de fútbol, indiscutiblemente que la experiencia que tiene Rivero jugando en Uruguay, jugando en la misma Argentina, en donde sí marcó goles, lastimosamente en el Cuenca no ha podido marcar goles, pero tiene una capacidad goleadora que lo ha demostrado en equipos anteriores, y quizás esa experiencia hoy pueda ser fundamental. Y lo dijo el señor Illana, siempre nos vamos a basar en lo que dijo el entrenador en esa rueda de prensa: tenemos que recuperar la confianza, y quizás esta es una fórmula para recuperar esa confianza sobre Germán Rivero y darle la oportunidad para que pueda marcar goles. Y lo que decía algo más, Andrés: la fortaleza de Rivera no se compara con la fortaleza del chico Benalcázar para pelear y chocar con Ronnie Viejo, con Cusme, que son jugadores muy fuertes en el equipo de Muchurruna. La prueba se la va a rendir el día de hoy. Se estudió, se trabajó, se entrenó de esa manera, y quizás el técnico considera que y Rivero puede ser un jugador importantísimo en la medida de que pueda acertar sobre la portería contraria. Pero para que pueda acertar Rivero hay que crearle muchas oportunidades. No es que Rivero en la primera que le vayan a crear de pronto marca el primer gol, sí puede ser, pero los delanteros por el regular marcan, suelen marcar en el 50% de posibilidades, es decir, si tiene 6 posibilidades suelen marcar 2 o 3. Eso se pretende seguramente con Illana a ponerlo a Rivero, y quiere aprovechar con Rivero seguramente la movilidad, la dinámica, la destreza que tiene al moverse dentro de la zona ofensiva al señor Matías Klimovic. Vamos a ver si la fórmula le sale bien al señor Illana y el Cuenca encuentra el poder ofensivo que hace rato no ha podido conseguir.
0: Muy bien, estamos a 7 minutos del arranque del partido. Ya vamos a ir también con el señor Alejandro Cuenca. Quiero enviar saludos a la gente que está escuchándonos a través de Radio Sensación. Está Juan Carlos por acá. Saludos para Mr. Castillo, que desde algún lugar del planeta Tierra nos está acompañando también, ya mientras se dirige hacia Japón, para lo que será, primero hacia Corea del Sur, para lo que será el partido del Combinado Ecuatoriano el próximo 24, toda la información a través de Radio Sensación. Saludos también para Julio, para el amigo y colega Giovanni Sangurima, que está siguiéndonos también en este momento. Saludos para Guillermo Espinosa, está Daniel Espinosa, Hernán Minchala, desde Worcester, Massachusetts, Rubén Lituma y a toda la gente que está en sintonía de Radio Sensación. Mi querido Alejandro, preparando la garganta, preparando el pulmón, preparando el corazón, porque en instantes estará arrancando el partido.
2: Así es, estamos ya a pocos minutos exactamente. Bien, estamos a ¿cuántos minutos? Ya a 6 minutos, a 6 minutos de que arranque el cotejo. Deportivo Cuenca, que viene de empatar 1-1 ante Liga Deportiva Universitaria de Quito. Cabe destacar que Liga viene también, bueno, fue recientemente eliminado en el marco de la Copa Libertadores en cuartos de final en las manos del brasileño Palmeiras. No pudo en la tanda de penales. Mientras que Muchurruna viene de perder contra Guayaquil City 1-3 en condición de local. Un partido bravo el que le espera hoy a Deportivo Cuenca, dadas las condiciones, dado el registro en el historial. Muchurruna ha sido un equipo que se ha hecho cada vez más fuerte jugando aquí en el estadio Alejandro Serrano Aguilar. Y no es por detalles menores, es porque, a ver, tiene al frente a un técnico que conoce a la escuadra colorada. Paul Vélez ha estado en varios pasajes, en varios años, en el conjunto de Deportivo Cuenca. Conoce de alguna manera, ha tomado el pulso en esta, al menos en esta temporada, de manera positiva. y también tiene a otros elementos como Ronnie Biojo y también a Nicolás Dávila en sus filas, ex elementos del conjunto Colorado, Mané.
1: Un pequeño dato antes de iniciar. ¿Saben cuántas entradas ha vendido el Deportivo Cuenca en la presente temporada?
2: ¿Cuántas?
1: Digamos, sí, ¿cuántos boletos vendidos? 43.043. A pesar de esta taquilla.
3: ¿En todo el año?
1: Sí, está en todo el año. Es el quinto equipo de mayor número de boletos vendidos. 43.043 personas.
3: ¿Tiene el dato de quiénes le superan?
1: El primero es Emelec, 216.978 boletos vendidos. Liga, 189.840. Barcelona, 95.924. Aucas, 54.639. Y el quinto lugar es del Cuenca, 43.043 boletos vendidos.
3: ¿Quién es el último?
1: 40.600. El último es Guayaquil City con 11.966 entradas.
3: Oiga, y es un equipo que tiene, según los ratings, ¿no?, que saca Zapping, tiene números importantes. Suele ser a veces quinto, sexto, cuarto, más o menos. Pero bueno, le ven por televisión y nadie va al estadio.
1: Miren que en Independiente del Valle tiene 28.771 boletos vendidos. Macará, 34.281. El Leones, el equipo de Leones, el equipo del señor Paz, tiene 36.613 boletos vendidos.
3: Oiga, está bien para un mercado que está empezando en Ibarra, sí, ¿no?
1: Claro.
3: Y es un equipo
1: Ibarra siempre fue futbolístico. Sí. Siempre
3: me refiero por el Leones.
1: Ah, ¿no? Por Leones, claro. Que no es de ahí, claro.
2: Muy bien, excelente dato, querido Manuel Cisneros, comentará este partido conjuntamente también con el otro comentarista, el señor David Contreras. Cuando ya saltaron a la cancha los dos equipos, tanto Deportivo Cuenca, que luce indumentaria titular, camiseta roja, pantaloneta y polines de color negro, mientras que el conjunto de Mushugruna, indumentaria blanca en su totalidad, tanto pantaloneta, camiseta y polines. Ya se empiezan a dispersar los jugadores del conjunto de Mushugruna, al igual que el equipo de Deportivo Cuenca, que en este momento va a posar para la fotografía, para la foto en este instante, y ya en contados instantes estarán repartiendo en el campo de las acciones, porque nosotros somos sensación en la Liga Ecuavet, Mané.
1: Sí, están ensalzando ya el campo de juego, los equipos, está listo el Mushugruna, está listo el conjunto del Deportivo Cuenca, y también está listo el conjunto. Sí, el conjunto del Deportivo Cuenca y Mushugruna se reúnen en el centro del campo, los jugadores del Deportivo Cuenca, para llegar hacia la posibilidad de juntarse, conversar y ponerse de acuerdo para lo que será este partido. Vamos a ver cuál es la reacción del equipo morlaco, equipo colorado, que hoy necesita una victoria. Ganando hoy se va tranquilo a descansar y hacer un trabajo especial para luego, el 11 de octubre, se reinicia el campeonato ecuatoriano de fútbol, llegar con mejores opciones. Vamos a ver hasta dónde llegó a conocer a sus jugadores el técnico, el señor Illana. Ya se realizó el sorteo, el capitán del Deportivo Cuenca, Vega, me parece, y el arquero del conjunto del Mushugruna es el capitán de este partido. Rodrigo Formento es el capitán del Mushugruna. Va a arrancar este partido en brevísimos instantes.
2: Muy bien, muchísimas gracias, estimado Mané. Señoras y señores, empiezan también a retirar las vallas de la Liga Ecuavet fuera de la cancha, y esto está por iniciar el juez central, el señor Eloy Beltrán, quien luce una camisa de color celeste, pantaloneta negra y también polines de color celeste. Va correteando de un extremo al otro, algo dialoga con algunos jugadores de lejos. Allí lo vemos al señor Eloy Beltrán. Esto está por iniciar a través de la 106.5 FM, Cintia.
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2: Muy bien, señoras y señores, el juez central dice que rueda la pelota en el estadio Alejandro Serrano Aguilar. Primeros 45 minutos en la capital Azuaya. Y va movilizando la pelota el conjunto de Deportivo Cuenca. Allí la tiene Bolsen, que va custodiando la pelota. El número 28, que ya pone en los pies del señor Postel, la esférica que él lanza arriba, el pelotazo va corriendo, Arboleda pelea, lucha, traba González, que la colchona con el pecho, se acomoda, viene el disparo, le pegó muy abajo a la pelota. Primera llegada del conjunto colorado en apenas 30 segundos. La mandó muy arriba de la portería de Rodrigo Formento. Se traducirá en el primer servicio de meta que corresponde al conjunto de Mushugruna Mané.
1: Se apresura González porque pudo tocar tranquilamente para Germán Rivero. Le creaba el espacio Rivero, pero prefiere rematar González. La pelota se va sobre la portería, pero es bueno atreverse a rematar. Ya lo hizo González.
2: Viene la pelota en la salida. Formento que habilita por la zurda allí con Jeremy Cusme. Va habilitando en la parte alta y amortigua bien Caicedo Elián. Lo madrugan primero allí la defensa. Ya aparece en el fondo Formento que se apodera de la pelota en el vértice del área grande. Adelanta, se sale de la misma. Viene el pelotazo largo, lo mete al otro extremo. Va allí correteando el jugador Arboleda, la mata de cabeza, pero tiene que salir el portero Formento de pierna zurda. La va reventando el balón que va quedando allí en terreno del conjunto de Mushugruna. El balón que se va fuera del campo de las acciones, Seraza lateral que corresponde al conjunto del equipo del Ponchito Mané.
1: El equipo del Deportivo Cuenca intenta con pelotazos largos lanzados por parte de los jugadores desde la parte central de la saga. Esta ocasión fue el arquero Facundo Ferrero quien lanzó, tocó la pelota a Ordóñez, intentó llegar Klimovic, lo sacó Formento cuando parecía que llegaba una jugada de peligro sobre su portería.
2: La pelota que va quedando allí en el poder nuevamente de Bolsen, que la va reventando, aterriza en el poder de Perea, que pelea, lucha, balón en profundidad, ahí fuera de juego es lo que indique línea 1. Ahí entonces el primer tiro libre que favorece al conjunto de Mushugruna en apenas 2 minutos, porque somos sensación en la Liga Ecuavet.
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2: Viene allí desde el fondo el guardameta del conjunto colorado, Estés Ferrero se queda con la pelota, habilita rápidamente la salida, tocando de primera con Eddie Guevara, viene el número 23, ya deposita la pelota con Bolsen, este nuevamente con Postel, Postel con Bolsen, en la media luna ya la va teniendo en su poder Bolsen, viene arriba el pelotazo en la bomba central, se eleva Arnaldo Zambrano, la pelota con Bolsen otra vez, cuidado, se complica, se arriesga Bolsen de cabeza, la va despejando en la frontal, la regaló y viene Mushugruna en la frontal, la va dominando, allí Zambrano habilita en la parte alta, cuidado, viene el disparo mordido, rebote en la defensa, el portero Ferrero que se apodera de la pelota, en 2 tiempos se queda con la esférica y no pierde un segundo y habilita rápidamente la salida por la zurda allí con Arboleda. Este es González, va David con la pelota, nuevamente con Bolsen, el número 28, ahora con Eddie Guevara, casi recostado por la banda derecha, allí viene la Tuquita Ordóñez, le rebotaba la pelota, va pelea, la muerde Ordóñez y habilita en la parte alta, va correteando Chacón Jeremy otra vez con la Tuquita que se mete por el costado derecho, el tiro centro, segundo palo, la va despejando Ronnie Biojó, el balón que va a aterrizar en la media cancha, allí emerge Postel, el balón sin embargo va quedando con Angulo, ya se apodera nuevamente Deportivo Cuenca con Postel la pelota y se refugia en el fondo con Ferrero. Llegaba nuevamente el conjunto colorado, pero emergió bien la defensa, Mané.
1: El equipo del Deportivo Cuenca tiene la iniciativa, busca desde el primer minuto llegar sobre la portería del arquero Formento, la pelota la tiene más Deportivo Cuenca, intentando superar a la zona defensiva del equipo visitante.
2: Viene Rivero que se estrena en el partido, cuidado, habilita en la parte alta, tiene que emerger allí bien la defensa, Biojó va depositando con Angulo que sale airoso por la banda derecha, este es Darío Mina, nuevamente con Christopher Angulo, se le queda corta la cancha, presionaba bien David González, pide que estén más atentos sus compañeros. Habrá lateral en salida para el conjunto ambateño, Sergio.
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2: Sale tocando allí Dávila, nuevamente retrocede la pelota con Cusme. Va con la esférica cerca de la zona media, presiona Klimovic, el balón que rebota, Chacón que va pinchándola, se suma allí la Tuquita Ordóñez, mete una gambeta, tiene que retroceder en líneas, nuevamente allí Chacón lo encuentra libre en el fondo a Bolsen. ya el trazo horizontal que se hace presente con Postel. Viene Postel en la media cancha, este es Edison Vega en la bomba central, viene por el callejón central. Atención ahora con Jeremy Chacón, Chacón deposita nuevamente la pelota con la Tuquita que intenta la diagonal, se va entre dos, cuidado, no puede entre la corpulencia de la defensa, este es el enano González, la pelota en la frontal, sale la defensa, el remate de la Tuquita Ordóñez, estrella en la saga, el balón que lentamente se va fuera del campo, que dijo el juez, hay tiro de esquina que corresponde a la escuadra colorada. Muy bien. Vendrá entonces el primer tiro de esquina que corresponde al conjunto de Deportivo Cuenca desde la punta derecha, Mané.
1: Será el primer tiro de esquina que cobre en el partido del Deportivo Cuenca. Habrá la posibilidad de derecha a izquierda con pierna cambiada, Carlos Arboleda.
2: Vendrá entonces el cobro, reacomoda la pelota en el cuarto de circunferencia. Allí entonces el cobro, el señor Arboleda de... pierna zurda, primer palo, cerrado el centro, la va sacando la defensa, el balón que lo despoja, allí Zambrano cerca de la media cancha en donde ya se encuentra tranquilo el señor, el enano González que va jugando rápidamente la salida con Jeremy Chacón, este con la Tuquita Ordóñez, viene el centro de pierna zurda, la va despejando la defensa, atención, ataca Dávila, adelanta la pelota con Darío Mina, viene por el costado izquierdo con Thompson Minda, le quedaba larga al número 7 que aplaude la jugada, la voluntad de incidir por el sector izquierdo, sin embargo no podía llegar el jugador del Mushugruna, será salida que corresponde a la escuadra de Deportivo Cuenca, ya en 7 minutos de esta primera parte, 0-0, Sergio.
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2: Postel que la va reventando arriba en la parte frontal, la colchona con el pecho, David González, viene Rivero que se acomoda de espaldas, aguanta una marca, retrocede con Jeremy Chacón, viene Chacón, lo enjaulan tácticamente, se va al piso, hubo falta. Hubo infracción, es lo que determina el juez central Eloy Beltrán, infracción por parte de Darío Mina y será tiro libre en la frontal a favor de Deportivo Cuenca, Mané.
1: Empezamos a ver lo que habíamos comentado en principio, el jugador Germán Rivero es el pivo del Deportivo Cuenca, hoy hizo un par de toques inmediatos, uno para el jugador Klimovic, otro para el jugador González y luego para Jeremy Chacón que sufrió la falta, pero se ve clarito lo que quiere el señor Illana, que sea el pívot Rivero para dejar espacio para González, que remate de afuera y que entre al área Klimovic.
2: Muy bien, entonces vendrá González, también se encuentra muy cerca de él para el cobro Arboleda, vamos a ver quién le pega, me parece que vendrá el enano, viene González con Combe, el centro, segundo palo y el cabezazo notable, señoras y señores, trepó arriba, me parece que era Postel el que llegaba y conectaba el balón que pasa raspando el parante izquierdo, era
1: Rivero.
2: El señor Rivero, Rivero que se elevó en lo más alto y allí que tiene una sequía de 5 meses, quiere su conquista, Rivero llegó en 8.5, Mané, a la portería de Formento.
1: Llegó sin marca alguna porque todos se dedicaron a marcar a Klimovic, dejaron libertad a Rivero, lastimosamente no le pega con precisión, le pega con fortaleza pero no con precisión, la pelota sale muy cerca del palo de la mano izquierda de Formento, se salva el equipo de Mushurruna, primera gran oportunidad que se escribe por parte del Deportivo Cuenca en este momento.
2: Viene Angulo, cuidado que va correteando por el callejón central, levanta la frente, va depositando la pelota con Zambrano que pica con la esférica, el número 8, otra vez con Angulo por la punta derecha, atención, viene el centro, el rebote queda en la frontal, no se anima a pegar allí, Perea, viene la contra para Deportivo Cuenca con Luka Klimovic, que deposita rápidamente con Jeremy Chacón, ya se multiplica en el fondo la gente de Mushugruna, les cierran los espacios y nuevamente va quedando con Edison Vega, la pelota metida en el terreno de Deportivo Cuenca en 9.5, el marcador dice que 0 tiene el conjunto local, 0 tiene la escuadra ambateña, viene Eddie Guevara, acaricia la pelota de Viene el lanzamiento largo arriba, el pelotazo para Rivero que salta ante la defensa de Cusme. Rebota la pelota, va corriendo. Angulo Christopher se va fuera de la cancha. Ese balón, Arboleda que no llegaba a controlarla. Será lateral que favorece a la escuadra colorada.
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2: Ofrecía disculpas allí el señor Edison Vega a la Tuquito Ordóñez, que no corría por la banda derecha, no corría porque no le entendió la jugada y el balón se fue a perder en un saque de meta que rápidamente se traduce y va a parar cerca del medio campo. Allí la tenía Dávila, tiene que retroceder en líneas, cuidado, se complicó la defensa, me parece que va a ser tiro de esquina, no, sino más bien un servicio de banda, la salvó en la línea, al borde de la línea, salvando los muebles, la defensa allí con José Hernández, cuidado, se complica, perdió la pelota, viene el tiro, centro, el centro, segundo palo, llegaba otra vez la Tuquita, pero nadie quien conecte de cabeza. Ese balón se pierde al otro extremo, lateral en salida para Mushugruna. Se arriesgó Mushugruna y por poco la Tuquita asistía en esa jugada, Mané.
1: No aprovecha la Tuquita Ordóñez del error de la zona defensiva, la gana bien Vega, le queda la pelota a la Tuquita, no ve la Tuquita, no abre los ojos para observar que venía correctamente ubicado el enano González. Levanta un centro, más que el centro, un remate fuerte, no llegan los jugadores del Cuenca a impactar ese balón.
2: Y ataca Mushugruna, viene el centro, aparece bien Eddie Guevara para despejar la pelota y mandarla al tiro de esquina. Corner que corresponde a Mushugruna.
1: El segundo del partido, primero para el equipo de Mushugruna, irá de derecha a izquierda sobre la portería de Facundo Ferrero.
2: Vendrá Miguel Perea que va caminando con parsimonia, con paciencia detrás de la pelota. Lo ubica y vendrá desde la punta derecha hacia la izquierda. Viajará ese balón. Atención, Miguel Perea que se acomoda y se arman las parejas en el área grande de Ferrero. Viene el centro con comba, despeja de cabeza Luka Klimovic en la frontal. La pelota va quedando, Cusme de cabeza conectaba, sin embargo emergió bien Ferrero que deposita de manera vertical y va correteando detrás de la pelota. Atención, allí va Vega, sin embargo el balón que queda directamente en el poder de Ronnie Biojó, que deposita en el fondo con el señor Formento, que habilita la salida por la zurda con Hernández. Reviente ese balón, pero allí Rivero estaba atento para que el balón esté chocando en su propio compañero y se traduce en un servicio de banda para el Cuenca. Viene Chacón, otra vez abre el juego con la Tuquita por la punta derecha. Viene, atención, el desequilibrio, el centro, segundo palo, Klimovic que no llega, cuidado, viene Arboleda, el disparo, choque en la defensa, se barrió bien allí Dávila, el balón que va corriendo, ahora detrás, Christopher Angulo va en la contra, pica por adentro, levanta la frente, pide que alguien se muestre, atención, en solitario va correteando con la pelota, malo el pase, allí emergió bien Bolsen, deposita con Guevara que la revienta, va a parar arriba con Rivero, Rivero de taquito, pero se equivoca para el contrario. El balón abierto por la punta derecha, ataca el conjunto de Mushugruna, viene el balón filtrado arriba para Caicedo, pero era muy largo, no llegaba Darío Mina, el balón se traduce en un servicio de meta para Facundo Ferrero, saque de meta para el Cuenca.
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2: Tienen el encare, atención señoras y señores, 14 minutos, la Tuquita va por la punta derecha, logra que esa pelota roce en la defensa, en Cusme, será servicio de banda que el propio elemento del conjunto colorado. Allí la Tuquita hace efectivo, retrocede con Eddie Guevara, este con Bolsen, Patricio nuevamente con Postel, Santiago, Patricio con la pelota, Bolsen, atención, la tiene Jeremy Chacón, reparte desde el medio campo, el número 14, el trazo horizontal nuevamente con Postel. Va Postel arriba, el trazo vertical de cabeza la va afinando Rivero. Va Klimovic, se mete al área. Cuidado, Ronnie Biojó de cabeza, trata de sacarla. Así lo logra, la controla nuevamente. Allí en la frontal el enano González dispersa por el sector izquierdo. Se sumaba Jeremy Chacón nuevamente con Arboleda. Atención con González, la perdió el Cuenca. Y ahora se arma el contragolpe para Muchugruna por el sector izquierdo. Allí va con la pelota. Este es Perea, levanta el trazo largo arriba, lo busca Thompson Minda, va corriendo detrás de la pelota cerca del banderín, no llegaba nunca. No llegó nunca esa esférica, se traduce en un servicio de meta para el Cuenca y nosotros aprovechamos para revisar y marcar el tiempo. ¡Tiempo de juego! Arribamos al minuto 15-15 de esta primera parte y este es el marcador. El placar dice que Deportivo Cuenca tiene 0, Muchugruna tiene 0 y en los próximos 15 minutos viene al relato el señor Andrés Carpio Guevara.
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0: Muchas gracias, Alejandro y Cintia. Estamos a la espera entonces de que se reinicie el partido. Hay un elemento que estaba caído. Me parece que es Jorge Latuquita Ordóñez. ¿Qué sucedió en esa jugada con Latuquita, mi querido David?
3: Latuquita que después de una jugada entre un balón dividido entre los jugadores de Muchugruna y Deportivo Cuenca quedaba herido y por supuesto con las nuevas reglas en el mundo del fútbol, la Tuquita tiene que esperar en el lateral, un minuto afuera y Deportivo Cuenca con 10 cuando Muchugruna va al ataque.
0: Viene Muchugruna por la punta derecha, ahora la tiene Christopher Angulo. Angulo que va retrocediendo de inmediato desde el fondo, se acompaña ahora con Ronnie Viejo. Viejo inmediatamente para Cusme, Cusme por la zona meridional, viene por allí Zambrano, ya la tiene Zambrano que es uno de los únicos canteranos que tiene Muchugruna en el equipo de primera. La pelota por la punta derecha, ahora para Christopher Angulo, se frena, levanta la cabeza, medita la jugada, busca hombre receptor, la pelota nuevamente por adentro para Zambrano, Zambrano que la va tirando larga por la punta zurda, buscaba para Perea, salta y gana muy bien Eddie Guevara en esta ocasión, no para marcar goles, sino para defenderlos. Viene Klimovic, gira sobre su propio eje y de inmediato por adentro para Chacón. Chacón para Rivero, infracción desde atrás de parte de Kuzma en contra de Rivero, tiro libre para el equipo colorado.
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0: Habrá tiro libre para Deportivo Cuenca, viene Eddie Guevara, Guevara que la cambia inmediatamente por la punta zurda, muy retrocedido el pase para Carlos Arboleda, que sin embargo le levanta la mano a su compañero indicándole que la intención fue buena, no así la ejecución. Saque de costado rápidamente para Muchugruna, 0-0 ya 17:30 del primer tiempo, es el arranque del hexagonal por el no descenso de la Liga Ecobe 2026 en el estadio Alejandro Serrano Aguilar, Banco del Austro, lo transmite Radio Sensación. La pelota desde el fondo para Kuzma, Kuzma inmediatamente para Hernández. Viene Pepe, Pepe que la vuelve a regresar para Kuzma, levanta la cabeza, la pelota por adentro en la zona del número 5. Viene por allí Taquito Dávila, el ex elemento del Deportivo Cuenca, que de inmediato le da salida para Ronnie Viejo. 0-0 el partido, mi querido David.
3: Y a el conjunto de Muchugruna que aprovecha algunas debilidades de Deportivo Cuenca, sobre todo por las bandas. Por ejemplo, ahora
0: Thompson Minda, de inmediato por allí, atención, la fue repartiendo, pelota retrocedida, desde la frontal rebotó a colocar el rebote, gol, se la comió increíble, daba la impresión que era gol, daba la sensación que el balón se había metido en la portería de Germán Rivero, más bien de Facundo Ferrero. ¿Quién era el que aparecía? Era Elian Caicedo, el número 14 para definir, y el balón se fue haciéndole un coqueteo al vertical derecho de Facundo Ferrero. Se acaba de salvar Deportivo Cuenca a los 18:30.
3: Lo decíamos, Deportivo Cuenca presentaba algunos inconvenientes desde la banda. Muchugruna atacaba por el sector diestro, un remate potente del cuadro de Muchugruna que fue tapado por las piernas del señor Patricio Bolsen, le deja a Elian Caicedo para rematar, se fue rozando la publicidad. Creo que la llegada más importante, más peligrosa que ha tenido este partido en estos 18-19 minutos del primer tiempo.
0: Ya es para que tome apuntes Deportivo Cuenca en el retroceso, porque si bien es cierto, Muchugruna no es protagonista en el partido, pero desde la contra lo podría intentar complicar el equipo colorado. La pelota ahora para Santiago, ya la tiene Postel. Ralentiza el juego el rubio argentino, zaguero central que tiene Deportivo Cuenca. Cortita y el pie diagonal por la punta zurda para Vega, que devuelve ahora para Patricio. Ya la tiene Bolsen. Bolsen nuevamente para Postel, Postel para Bolsen y viene Patricio. Patricio que verticaliza, va a buscar con Germán Rivero. Salía en falso por ahora el zaguero central Cusme. El balón que le va quedando por la punta zurda, Pepe Hernández se da la vuelta, la repartió mal. Jeremy Chacón para presionar y para arrebatar la pelota en favor del Deportivo Cuenca. El balón por adentro, nuevamente para Vega, Vega para el enano González. El enano que le va dando salida para Santiago. Ya la tiene Postel, invade parcela antagónica, se viene en campo enemigo, se frena, encara, conduce, reparte la pelota por la punta zurda ahora para Carlos Arboleda. Ya la tiene Arboleda. Arboleda aparece como extremo, la tiene que limpiar. Desde el fondo se va acompañando ahora con Edison Vega. Se muestra como opción de pase por adentro el enano González. El número 49 le da nuevamente salida por la punta derecha para Guevara, que retrocede para Patricio. Y no hay inconveniente, dice Deportivo Cuenca, si es que hay que retrocederla. Aunque eso a la hinchada no le gusta demasiado. Y hablando de hinchada, yo creo que el partido se está jugando con unas 3.000 personas, David. ¿Coincide o discrepa?
3: En mi naturaleza de discrepar con usted, creo que sí estamos en 3.000, 3.500, quizás. En esta ocasión no tengo cómo debatirle, señor Carpio.
0: Saludos para el señor Jaime Barros Zamora. Un fuerte abrazo y gracias por siempre estar pendientes de nuestra transmisión. Vería por allí Santiago Postel, el balón que iba derribando por la punta derecha, intentaba llegar por allí la Tuquita. Había offside, dice el árbitro, y en consecuencia, tiro libre en la salida para Mushukruna, 0-0, 20-41. 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
0: Guzmán que verticaliza, le queda para Darío Mina. Nuevamente la estaba dejando servidita, el tiro centro desde la punta zurda de Pepe Hernández, era Perea. Saltaba Tonso Herminda, antes había fuera de lugar, y eso desembocará en un saque, dice, atrás, o tiro libre para Deportivo Cuenca, mi querido David.
3: Tengo algunos apuntes sobre estos primeros 20-21 minutos, más o menos, de fútbol. No me gusta mucho el desempeño que están dejando en la banda izquierda jugadores como David González, no solamente por lo del ataque, sino también en defensa. Deportivo Cuenca se ha ido convirtiendo cada vez más en una suerte de 4-4-2, más o menos, y un David González tirado en la izquierda, y es un jugador que no le hace las ayudas a Carlos Arboleda, y que Deportivo Cuenca la puede estar pasando mal cuando ataca por ese sector tanto el señor Minda como Angulo.
0: De Bolsen ahora para Jeremy Chacón en la zona del número 5. Allí viene el 14. Nuevamente la va articulando por la punta zurda en la salida con Santiago. Postel por adentro para Jeremy Chacón. Chacón la va retrocediendo para Eddie Guevara. Allí está el hombre de fe. La tira larga en vertical para el enano González. Estira la pierna zurda, ya la puso contra el piso. Viene rápidamente la Tuquita. La estaba dilapidando. Revienta desde el fondo Jeremy Cusme. El balón que abandona el terreno de las pasiones y en consecuencia se va a ejecutar el saque lateral para Deportivo Cuenca. Serena ofensiva, allí junto a la ubicación del director técnico Andrés Illana, que hoy debuta con Deportivo Cuenca. La pelota hacia adelante para el enano González. Venía el enano González, intentaba un ruleteo, sin embargo entre dos le iban arrebatando la número 5. Le queda la pelota para Darío Mina. Arranca el ex elemento de Barcelona, buen pase en cortada por la punta zurda. Atención, salió Ferrero, salió Ferrero. Estaba muy bien Ferrero cuando intentaba marcar la primera, pero qué pique como una gacela de Perea. El balón fuera de la cancha. Hay lateral para el conjunto del Deportivo Cuenca y variante en Mushukruna, mi querido David.
3: Efectivamente, primera variante en el equipo de Mushukruna. Se va el señor Cusme como central. Ingresa el número 12, Franklin Carabalí. Molestias físicas. Vemos al jugador cómo sale lento. Algún problema muscular quizás para el jugador Cusme. Pero tampoco aqueja tanto, Tampoco aqueja tanto. Pero bueno, la situación, entró Franklin Carabalí con el número 12.
0: Viene Darío Mina en la zona del genio, enganchaba ante la marca del jugador Jeremy Chacón. Continúa por allí Darío Mina. Darío Mina ahora para Perea. Ataca a Mushukruna por la punta sur del tiro centro. Bien, Jorge Latuquito Ordóñez para tirarla al córner. Tiro de esquina para Mushukruna.
6: Tiro de esquina.
3: Se trata del tercer tiro de esquina, el segundo para el equipo de Mushukruna.
0: Desde la punta zurda viene Miguel Perea, el número 28, manos en la cintura, arco sur del estadio Alejandro Serrano Aguilar. Viene Perea, Perea y el tiro centro ceñido hacia el primer palo. Viene Edison Vega para desarticular el ataque del equipo visitante. La toma en el rebote Hernández, Hernández para Perea, reclaman que está en offside. El árbitro dice que juegue, juegue. Viene por la punta zurda Perea, superaba a Klimowicz, el tiro centro. Muy bien para la marca Edison Vega. Toma el rebote rápidamente Jeremy Chacón, por adentro para Matías, Matías inmediatamente para el enano. El enano que regresa para Jeremy Chacón, cortita y al pie para el enano González. Muy buena salida del equipo colorado. Fue diáfana, fue con mucha seguridad. La pelota por el medio sector ahora para Edison Vega. Vega que le va dando salida también para Santiago. Se viene Postel, invade parcela antagónica. El pase en diagonal por la punta zurda para Arboleda. Arboleda y el tiro centro. Va a llegar hacia el segundo palo. Aparecía por allí la tuquita de cabeza, un defensor. La tira fuera de la cancha, lateral ofensivo por la derecha para el equipo morlaco.
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0: 24:40 del primer episodio en el estadio Alejandro Serrano Aguilar, jornada 1 del hexagonal del no descenso en la Liga Ecuave 2026. 0 tiene Deportivo Cuenca, 0 tiene Muchucruna. Lo estamos transmitiendo a través de Radio Sensación 106.5 FM para Cuenca y a través del mundo por internet y en las redes sociales. Viene Deportivo Cuenca atacando nuevamente. Eddie Guevara, ahora para Jeremy Chacón, que la va regresando para Patricio. Y ahora tiene Bolsen inmediatamente cortita y el pipo adentro para Edison Vega. La pisará, tesora, la guarda, levanta la cabeza, medita la jugada, busca un receptor. La pelota cortita y el pipo para Jeremy Chacón nuevamente para Edison Vega. Le da salida por la punta zurda para Santiago. Santiago exigido. Ahora para Carlos Arboleda. La pelota había abandonado el terreno de las pasiones, dijo el asistente. Lateral ofensivo por la punta derecha para Muchucruna.
3: Era una mala devolución del jugador argentino que ahora mismo se disputaba la pelota con, me parece que es Thompson Minda, el que intentaba atacar la espalda del defensor Santiago Postel y quedaba herido. Creo que es falta y tiro libre para el conjunto de Muchucruna.
0: Era obstrucción de parte de Santiago Postel. Quedaba mal parado ante ese intento de autopase del extremo por derecha de Muchucruna y ante aquella circunstancia no lo dejó pasar el árbitro. No, mire, no. Solamente estaba brindándole atención para ahora sí sugerir que se ejecute el saque de portería para Deportivo Cuenca, que ya lo va nuevamente realizando. Ferrero ahora para Guevara que la va tirando larga hacia arriba para Germán Rivero, el tanque. Estaba saltando muy bien desde el fondo Carabalí, estrenándose en el partido. El balón por adentro para Vega para el enano González. El enano ahora sí para Carlos Arboleda. Arboleda hacía una cascarita para el enano. Le saltaba por allí una pared. Infracción fuerte en contra del enano González. Me parece que era Taquito Dávila que se gana una amonestación. Tiro libre para Deportivo Cuenca, oblicuo desde la zurda.
3: Oiga, siempre hay tarjeta amarilla para Taquito Dávila. Siempre en los partidos con el futbolista es el que primero pega normalmente en una cancha y entonces le pintamos con la tarjeta amarilla. Oiga, si esa era falta, acá también me parece que era falta. Estabas más cerca la situación de Santiago Postel. Se presenta entonces un tiro libre para Deportivo Cuenca, aproximadamente unos 35 metros, puede ser, de distancia con respecto a la portería defendida por el señor Formento. Vamos a ver quién se para frente a la pelota.
0: Le va a pegar el enano González. Es el que se prepara para pegarle con la derecha. Para pegarle con la zurda aparece Carlos Arboleda. Hay un tercero también que se asoma por allí como quien para distraer a los defensores y a absolutamente todo el mundo de Muchucruna. Era Edison Vega, solamente estaba dando alguna indicación y les dice ahora a sus compañeros, vamos, tienen que terminar bien la jugada. Por si las moscas, yo me voy a quedar en el punto central de la cancha para evitar un contragolpe. Viene el enano González. Aquí puede estar la primera para Deportivo Cuenca. El tiro centro. Segundo palo. Se barría Rivero. Se barría la tuquita. También Patricio Bolsen. Y el balón se perdió por la raya última. Le hizo un coqueteo al vertical izquierdo del portero Formento. Se acaba de salvar Muchucruna. 0-0 el partido.
3: Deportivo Cuenca no tuvo quien empuje esa pelota. Deportivo Cuenca y Muchucruna siguen empatando. 0-0, ni el señor Rivero, ni la Tuquita Ordóñez. Deportivo Cuenca desperdicia otra ocasión. El problema en el área continúa en ya casi 30 minutos de fútbol.
0: Exactamente, para hablar con precisión 28, Formento desde el fondo, 0-0 es el partido en el estadio Alejandro Serrano Aguilar, Banco del Austro. Yo creo que el partido se está jugando con alrededor de unas 3.000 o 3.500 personas, es decir, los abonados y algunos optimistas, hinchas del equipo rojo que decidieron venir a arengarlo. Lateral por la punta derecha ahora para Christopher Angulo. Viene el número 99, la pelota cortita y el pie por adentro. Viene para pivotear Thompson Minda. Inmediatamente con Angulo por la vera de la cancha. Está trepando en vertical. Se sacaba momentáneamente la marca del enano González. El balón para Muchucruna. La pelota larga hacia la punta zurda. Pereda estaba nuevamente para con el muslo izquierdo ponerla contra el piso. Y lo va a encarar ahora Eddie Guevara. La pelota para adentro. Le iba quedando para Thompson Minda en la zona del genio. Empieza por allí escurridizo el número 7. Continúa continúa haciéndola de trapo. Se viene por allí, se maquió. La pelota por la punta zurda, Perea y el tiro centro. Edison Vega abriendo el pie izquierdo para tirarla fuera de la cancha. Lateral ofensivo por la zurda para Muchugruna.
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0: Jeremy Chacón estaba recibiendo por allí una pivoteada de Matías Klimovic. Le queda el rebote para él. Ahora sí para Matías. Arrancaba Matías Klimovic. Corta bien el juego desde el fondo. Ahora Pepe Hernández recupera para Deportivo Cuenca. Jeremy Chacón. Infracción sobre él. ¿O qué dijo el árbitro? No. Que la pelota había abandonado simple y llanamente la cancha. Y en consecuencia, lateral por la punta zurda para Muchugruna. 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La pelota retrocedida para Carabalí. Este es Rolly Viejo. Ahora sí para Carabalí. Ya la tiene Franklin, que ingresó hace 4 minutos para reemplazar al lesionado Jeremy Cusme. Al menos lesionado en teoría, porque sería algo abrupto que le hayan cambiado por decisión técnica, simple y llanamente.
3: Y no me hubiese dado mucho sentido si es por decisión técnica, porque tampoco la estaba pasando mal la defensa de Muchurruna con el fútbol de Deportivo Cuenca, al menos desplegado en ataque.
0: Y nosotros, a través de Radio Sensación 106.5 FM en Cuenca, para todo el mundo, a través de www.radiosensacion.com.es, vamos a registrar el tiempo, tiempo de fútbol. Marcamos 30 con 30 del primer episodio en el estadio Alejandro Serrano Aguilar. Primera fecha del hexagonal por no descender de la Liga Ecuavé 2026. ¿Cuál es el marcador entre Deportivo Cuenca y Muchugruna? Todavía no se da el grito sagrado del fútbol. El gol, 0 tiene Deportivo Cuenca, 0 tiene Muchugruna. Y a continuación, para la narración a través de Radio Sensación.
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2: 30 minutos y esto está 0-0. Deportivo Cuenca ha tenido ya 2 oportunidades, una de ellas más clara para poder anotar. Sin embargo, no pudo Rivero, ni tampoco la Tuquita, ni tampoco Olsen, en un centro que vino de izquierda hacia la derecha cuando va emergiendo desde el fondo allí Franklin Carabalí, que se encuentra reemplazando a Jeremy Cusme. Quedaba la duda si es que fue una lesión o decisión técnica por parte de Paul Vélez. La pelota que va quedando, balón dividido por parte de David González. El balón que rebota será servicio lateral que corresponde al conjunto de Muchugruna. Allí va detrás de la pelota Darío Mina. Se toma todo el tiempo necesario. Le va cediendo a Christopher Angulo para hacer efectivo el servicio lateral, porque nosotros somos sensación en la Liga Ecuavé.
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2: Entra el servicio de banda por parte de Angulo, el número 99 adelanta la esférica, la tiene Thompson Minda, aguanta la marca allí de Arboleda en el límite de la cancha cerca del banderín, choca con Arboleda esa pelota, el INE está atento, dice que hay tiro de esquina para Muchugruna. Muy bien, vendrá entonces el cobro.
1: El cuarto del partido, tercero para el equipo del Muchugruna. Ataca con todo ahora Muchugruna. Encontró las debilidades del Deportivo Cuenca y se acerca más sobre la portería de Facundo Ferrero.
2: Vendrá entonces el cobro desde la punta derecha, señoras y señores. Preocupación en el área que defiende Facundo Ferrero. Allí varios empujones a las bravas. Atención, viene el centro, la va sacando Klimovic, el balón que rebota va a parar en el poder otra vez de Angulo, que cede allí con Miguel Perea. La esférica viene el centro, de derecha a izquierda, la controla con el pecho, cuidado, viene el disparo, el remate que se va por encima del horizontal de Ferrero. Señoras y señores, cuando llegó nuevamente Muchugruna, y allí Darío Mina se atrevió a pegarle, pero la esférica le pasó una mala jugada. Se salvó el Deportivo Cuenca, Mané.
1: Ya se acerca mucho más el equipo de Muchurruna. Ven que el Cuenca muestra debilidades. Comenzó bien el Deportivo Cuenca, pero ese dominio, esa producción futbolística que tenía se fue diluyendo. Y ahora Muchurruna ataca las debilidades que tiene el Deportivo Cuenca por los laterales y también por el centro. Porque no hay un hombre que se quede en la zona de rebote. Aprovecha bien Muchurruna. Se salvó el Cuenca hace un ratito. Remate que pudo y que debió entrar a la portería. Lastimosamente, la mala puntería del jugador del Muchurruna hizo que la pelota se fuera del campo de juego.
2: Ahora hay un hombre caído del conjunto de Muchurruna, tiene que paralizar las acciones el colegiado Eloy Beltrán, y bueno, allí queda atendido. Quiero divisar de qué elemento se trata, del conjunto de Muchurruna. Me parece que es Darío Mina, que queda ascendido en medio de ese golpe, Mané. Paralizada las acciones.
1: Me parece que hay más teatro, ¿no? Fueron a la disputa con Carlos Arboleda. Él dijo que le había golpeado y se tiró en el campo de juego. Y no hubo absolutamente nada. Cuestiones del partido, cuestiones de juego.
2: Cuando va quedando la pelota otra vez con Jeremy Chacón, que sale desde el medio campo. Tiene que retroceder con Eddie Guevara. Guevara que resenta el pase nuevamente con Jeremy Chacón. Este el pase diagonal abierto. Ahora con Rivero, que le sujetan de la camiseta Ronnie Biojoy. Puede ser amonestación, pero no. El colegiado dice que no. Se levanta rápidamente Rivero. Rápidamente la pone en juego Deportivo Cuenca. Ya la tiene Edison Vega. El pase abierto con Gomba por la zurda. La retiene allí Arboleda. Retrocede la pelota allí con el enano González. Se equivoca con el centro. La va despejando Carabalí. El balón que queda nuevamente en el terreno del conjunto de Muchurruna. Este es Santiago Postel. Retrocede la pelota con Patricio Bolsen. Nuevamente con Eddie Guevara. Viene Eddie a ras de piso. Maneja la pelota. Reparte con Jeremy Chacón. Juega en el callejón central allí con Edison Vega. Retrocede la pelota nuevamente con Guevara. Guevara con Vega. Guevara nuevamente en el fondo con Facundo Ferrer.

0: que tiene que salir del área grande. La va repartiendo con Patricio Bolsen. Nuevamente la salida por el sector izquierdo con el jugador Postel. Este es el elemento Bolsen. Bolsen con Eddie Guevara. Guevara que todavía no se le aproxima a ningún delantero. Lo tiene de lejos. Este era Jeremy Chacón. Va repartiendo por la banda derecha. Allí con la Tuquito Ordóñez. Cuidado, se complica. Juega nuevamente con Vega. Pone arriba de cucharita el pase para Klimowicz. Emerge bien allí la defensa. El balón que rebota se va fuera del campo. José Hernández que no llegaba a controlarla. Lateral otra vez para Eddie Guevara que se apresura con la Tuquito Ordóñez. Cuidado, le doblegan entre dos. Le van arrebatando la pelota y le va quedando a Miguel Perea. Este era Arnaldo Zambrano. Juega y reparte por la banda derecha. Ataca con Angulo. Viene el conjunto de Mushugruna que sobrepasa la media cancha. Viene Angulo, Angulo que mete velocidad, se frena en seco, levanta la cabeza, la va descargando con Thompson Minda. Viene el encare, Thompson nuevamente con Christopher Angulo. Ya en 36 minutos ataca el conjunto de Mushugruna. Thompson Minda que se acomoda, no le cierran los espacios, cuidado, va jugando arriba con Darío Mina, levanta la frente, tiene que retroceder la pelota con José Hernández. Viene el número 33, ahora con Miguel Perea, adelante en vertical por la zurda cerca del banderín, ataca el conjunto ambateño, la va teniendo allí en su poder. Este es Darío Mina. Mina nuevamente, el balón que rebota con Jeremy Chacón. El colegiado dice que se iba la pelota fuera de la cancha, pero no se iba, Mané, la pelota.
1: No se fue la pelota, error gravísimo del árbitro y del lateral número uno. La pelota de ahí en el banderín regresa al campo de juego. Se equivocó el árbitro. Habrá lateral para el equipo del Mushugruna.
0: Y vendrá el servicio de banda desde las manos de José Hernández. Hernández que la mete en el área. Cuidado, salta todo el mundo. Santiago Postel de cabeza. Complementa. Allí la va reventando. Era el jugador Guevara. Va a aterrizar en propio campo. La pelota la tiene Klimowicz. Adelante el balón. Allí con la Tuquita Ordóñez. Se hace allí tiempo con la pelota. Viene la Tuquita. La Tuquita en el encare. Tiene doble marca encima, viene la Tuquita, se va abriendo por la banda derecha, quiere meter el centro, oh, abajo José Hernández, queda golpeado José Hernández en su afán de arrebatarle, de morder la pelota. El balón se va fuera del campo, será lateral en ofensiva para el Cuenca, Sergio.
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0: Cuidado, viene el ¿qué centro, tiempos? Perdóneme, Sergio, el centro y el cabezazo notable, allí llegaba Rivero, conectaba y el travesaño le dice que no. El balón que se encapricha y se salve el conjunto de Mushugruna. Iba a quedar petrificado Formento Rodrigo. La más clara del partido la tuvo el conjunto colorado. Perdóneme, ahora sí continúe, Sergio.
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0: La tuvo Rivero, Mané.
1: La tuvo, gran oportunidad de Rivero, muy buen centro de Jeremy Chacón, llega solitario, sin marca alguna, el señor Germán Rivero hace lo justo, cabecea, buscando el palo contrario al que se ubicaba Formento. La pelota caprichosa le niega la posibilidad de grito de gol al jugador Rivero y pega en el travesaño, se salva el equipo de Mushugruna.
0: Cuando viene la pelota nuevamente con Rivero, allí rebota uno, dos botes, va a pelear a González, pero sin embargo sale avante allí airoso el ex Deportivo Cuenca, Nico Dávila. Taquito que ponía el pase por el sector izquierdo, Hernández que no llegaba nunca, más bien era el número 10 Darío Mina, el balón que se traduciría en un servicio de banda para Eddie Guevara que rápidamente la pone en juego, pero el juez central allí pone, activa su silbato y dice que sea cuando él lo indique, Mané.
1: Un metro más atrás, nada más. Un metrito más atrás para el saque lateral por parte de Guevara.
0: Cuando arribamos ya 39 y medio, casi ya 40 minutos del partido. 0 Deportivo Cuenca, 0 Mushugruna. En el inicio del hexagonal por el no descenso de Liga Ecuavé 2026. La pelota con Santiago Postel de pierna zurda. Castiga arriba el pelotazo. Lo busca a Rivero. Rebota esa pelota. Va a parar otra vez con Postel, no, que no llega. Este era el enano González que va a llegar ver si llegó. Tiene que retroceder allí la esférica con Postel. Postel se equivoca y va en el ataque. Minda adelanta la pelota. Sin embargo, tiene que replegarse en el fondo Edison Vega, que complementaba y les llamaba la atención a sus compañeros. El balón que queda con González. Sin embargo, queda sentido un jugador de Deportivo Cuenca, Mané, y se paralizan las acciones ya en la recta final de esta primera parte.
1: Una fuerte falta de Ronnie Biojó contra el jugador Klimovic al reclamar una pelota para su poder. El árbitro sanciona el tiro libre en favor del cuadro morlaco. Habrá tiro libre para el Cuenca. El Cuenca sigue mostrando ciertas debilidades. No hay una gran creación futbolística y lo que poco que ha creado no ha podido convertirlo en gol.
0: González, que le va cediendo la pelota al fin de cuentas a Arboleda. Vendrá Carlos para pegarle de pierna zurda. Atención, han trepado los más espigados al área grande que defiende Rodrigo Formento, su portería. Allí viene Arboleda de pierna izquierda, castiga la pelota. El balón que quedaba por la punta derecha. Quedaba por la punta derecha allí Eddie Guevara, que trataba de peinarla. Sin embargo, el balón que se va en la línea de fondo será servicio de meta para Formento de Mushukruna, porque somos sensación en la Liga Ecuavet.
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0: Arboleda, que no llegaba esa pelota, se equivocaba Deportivo Cuenca y allí va detrás de la misma Christopher Angulo. Rápidamente la pone en juego, este es Dávila. Dávila con la pelota, el número 5 manejando, otro número 5 va retrocediendo la pelota con Ronnie Biojó. Este descarga de primera con Carabalí. Ronnie Biojó, el número 4, viene el hombre que tiene doble vendaje en sus muñecas, Ronnie, el ex Deportivo Cuenca, en el primer bloque de la cancha. Acaricia la pelota, cuidado, estrella en el cuerpo de Rivero, y ahora sí se pone vivo, allí la Tuquito Ordóñez por la punta diestra, el 43, que se va a pura velocidad, viene el centro, solito González, salió el portero Formento, cortó la jugada, cuidado, no pase el peligro, y ahora sí el balón que se va fuera del campo, será tiro de esquina para el Cuenca. Tiro de esquina.
1: Es el quinto del partido, segundo para el Deportivo Cuenca. De izquierda a derecha, será pierna cambiada por parte de González. Qué lástima la oportunidad. González pudo haber tocado Klimovic, que venía mejor perfilado. Intentó rematar, se encontró con el cuerpo del arquero.
0: Viene el cobro, mala ejecución por parte del enano González. Se quedaba a medio trayecto, ni siquiera llegaba al primer parante. La despejaba bien la defensa. Allí emergió bien Franklin Carabalí. El balón que se traduce en un servicio de banda que rápidamente la pone en juego. González retrocede con Carlos Arboleda. Este ya reparte la pelota en el medio campo con Patricio Bolsen. Ahora con Edison Vega, nuevamente con Patricio. En la bomba central acaricia la pelota Patricio Bolsen. Ya se suma allí Santiago Postel. Pisa la pelota nuevamente con Patricio Postel, que va diciéndole a su compañero que juegue por la punta derecha. Este es Eddie Guevara. Atención, el latigazo largo por la zurda. No llega el enano González, no la podía controlar. El balón que se va fuera del campo de las acciones ya en 44 minutos. División de honores en la capital Azuaya, Mané.
1: Mal partido del jugador González. No encuentra el partido González. Ha perdido pelotas increíbles. No ha podido parar balones que le llegan a su portería y ha sido un conflicto en la creación. Realmente lo de González hoy, muy poquito en el partido.
0: Zambrano, que trataba de custodiar la pelota, la va perdiendo y le va quedando a Vega, que reparte rápidamente en la parte alta con la Tuquita. Le fueron dando abajo. Sin embargo, deja seguir las acciones del colegiado y va por la punta zurda. Atención, ataca bien el centro. Mushukruna, Thompson Minda, la bajó para nadie. Viene Vega de media chilena, la va despejando allí de modo karateca. Adelanta la pelota, la pierde otra vez el Cuenca. La caricia, este era Ronnie Biojó, que trepaba hasta la media cancha. Ahora con Taquito Dávila, viene girando por su izquierda el número 5. Reparte la jugada ahora con Angulo. Viene el número 99, sobrepasa la zona meridional. Adelanta la pelota, el cambio de frente de extremo a extremo. Trataba de matarla de pecho allí Miguel Perea. Sin embargo, el balón rebotaba en su humanidad, se va fuera del campo. Lateral en salida que corresponde a la escuadra local. Viene Jeremy Chacón, que recepta el pase por parte de Guevara. Nuevamente Chacón allí con Guevara, retrocede el pase allí tocando con Patricio Bolsen. Este es Santiago Postel de pierna derecha. Adelante el pelotazo largo, la va peinando Luca Klimovic. El balón que Matías Klimovic, más bien, cuando venía la pelota, nuevamente con Patricio Bolsen. Se cerca del medio campo. Ya la tiene otra vez Santiago Postel. La gente de Muchugruna espera en el fondo Mané. Lo espera Deportivo Cuenca, que a veces queda mal parado en el fondo.
1: Sí, el Deportivo Cuenca no ha tenido creación. Perdido González. No ataca a Carlos Arboleda por la izquierda continuamente. El jugador de Ordóñez equivocándose permanentemente. Entonces difícil para un equipo.

0: La primera parte en el estadio Alejandro Serrano Aguilar. Deportivo Cuenca tiene 0, Mushugruna tiene 0. Vendrá el análisis de lo que fueron estos primeros 45, 46 minutos más o menos de este primer episodio. Pero antes, por supuesto, tenemos excelentes recomendaciones en la voz del señor Sergio Sarmiento.
1: Gracias, mi estimado Alejandro. 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Para los comentarios de estos primeros 45 minutos, nuestros compañeros Manuel Cisneros y David Contreras.
2: Gracias, Sergio. Entretiempo entre Deportivo Cuenca y el conjunto de Mushugruna, 0-0 para cada conjunto, ¿no? En el caso de Deportivo Cuenca, se quedó, me parece que es, bueno, uno de los asistentes del profesor Andrés Llana con algunos jugadores.
3: El preparador físico, ¿no?
2: Sí, el preparador físico.
3: Está calentando a Melvin Díaz y a Romario Ibarra, que me parece, claro, me parece que podrían ser elementos a ingresar en el segundo tiempo, porque hay jugadores que han bajado su nivel, hoy no han sido aporte fundamental en el equipo. Me refiero al Chico González, lastimosamente no es un hombre que está aportando, se lanzó al sector de la izquierda y no es el hombre que tiene que...
2: Es contraproducente, ¿no?
3: Exacto, tiene que ser el protagonista, el que llegue, revise. Yo pensé y creíamos nosotros, amigos oyentes, que de pronto el señor González iba a jugar en medio de los dos delanteros, es decir, González iba a ubicar en el sector donde estaba Rivero y donde estaba Klimovic, Klimovic y Rivero, pero González se lanzó al sector de la izquierda, en donde no fue aporte fundamental. Un jugador que aporta fundamentalmente y se va por los costados es para ganar con drible, en encarar y levantar el centro. Algo hizo eso, por ejemplo, el señor Ordóñez, que encaró varias veces, lamentablemente no pudo levantar correctamente los centros, pero por lo menos tuvo la capacidad de encarar a su rival, lo que no pasó con el Chico González. Y a ver qué pasa ahora, cuál es la decisión que tome el técnico Villana, pero me parece que el Cuenca sigue teniendo los mismos defectos futbolísticos que tuvo con Célico y que tuvo con el señor Neckelmann. No saben conducir correctamente, no saben jugar en la cancha abriendo el espacio vacío para tener la oportunidad de marcar. Lo dijimos, Rivero puede tener dos o tres, quizás en la tercera puede marcar. Tuvo dos cabezazos, el uno le salió ligeramente desviado y el otro dio en el travesaño, pero él estuvo más ofensivo. Klimovic un tanto descuidado, un tanto perdido en el campo de juego, porque lastimosamente no tuvo el apoyo de el jugador González. Yo creo que González, yéndose por el centro, juntándose a Klimovic, podría haber sido más positivo ofensivamente que lo que fue jugándose al sector de la izquierda. Y miren, cometió varios errores, no pudo parar una pelota, devolvió los balones atrás a su compañero Postel, y la pelota se fue fuera del campo de juego, puso en peligro la zona defensiva del equipo del Deportivo Cuenca. Entonces yo creo que ese tipo de jugadores no suman en un rendimiento colectivo. La individualidad siempre tiene que ser sumadora para el rendimiento colectivo, pero hoy el chico González no está sumando colectivamente y quizás esa puede ser una de las causas o circunstancias que permite

0: invitan al técnico Illana buscar una alternativa, ya sea con Melvin Díaz o con Romario Ibar.
1: Yo en este caso tengo que salir un poquito a decir también que no esperaba mucho de un gran cambio radical, obviamente, porque yo siempre he dado más prioridad a los que son verdaderamente los protagonistas, ¿no? Al menos es tal como lo veo. ¿Qué son los jugadores de fútbol? Son los que están ahí. No creo que un entrenador pueda, de un partido al otro, de una semana o dos semanas a otra, hacer magia con los jugadores que tiene. El material deportivo que tiene el conjunto cuencano es el que conocemos, de delanteros que tienen muchos problemas y que necesitan demasiadas ocasiones para marcar, y a veces ni siquiera hay ocasiones para los delanteros del Cuenca, que ese también es un buen punto a tomar en cuenta, porque hablamos de generadores de fútbol. Hoy no hay un generador de fútbol, y la mayor parte de la temporada del Cuenca se ha llevado así, sin generadores de fútbol. Nadie mueve los hilos en el medio campo, y me gusta, vea, le hago esta comparación, algo a lo macro. Al Real Madrid le pasa lo mismo, ¿no? Si esto pasa en las mejores familias, ¿cómo no va a pasar en el Deportivo Cuenca? No hay un centrocampista que empiece a mover el fútbol aquí. Jeremy Chacón no es ese jugador, el señor Edison Vega tampoco lo es, el señor Mateo Macari tampoco lo suele ser, que hoy no está en el once de Deportivo Cuenca. Y al equipo cuencano, si usted se vira la cabeza y va al banquillo, y es que no encuentra tampoco la solución ahí. No está la solución en el banquillo de Deportivo Cuenca. Ha sido la configuración de inicio de año, y esto cuesta bastante. Se va de la cancha el señor Melvin Díaz y Romario Ibarra. Yo creo que después de un calentamiento que tuvieron, van a ser titulares para este segundo tiempo, ¿no?
0: Seguramente regresan al camerino para recibir instrucciones del director técnico. A ver,
1: Guevara tiene claro.
0: Sí, ¿no? Sí, Guevara no ha tenido problemas, porque en Muchurruna casi nunca atacó, vino, miren que Perea, que es un volante de recuperación, se abrió al sector de la izquierda del ataque de Muchurruna y trató de complicarle a Guevara, pero hubo un par de centros nada más que no complicaron por el sector. El sector de la izquierda de marcaje del Deportivo Cuenca sí deja muchas deficiencias, porque primero el chico González, que se lanza por el sector, no ayuda a marcar y complica la salida por el sector, y al complicar la salida pues se viene el contragolpe por ahí del equipo de Muchurruna. En la media cancha, Jeremy Chacón se mueve, se pide la pelota, y hay otra circunstancia y otro error que está cometiendo el Deportivo Cuenca, que mucho retrasa el balón para sus defensores centrales para que estén de lado a lado, ¿no? Tocando la pelota de un lado para otro lado sin tener la posible salida con profundidad. ¿Por qué? Porque no sé si David se dio cuenta, en algún momento lo tenía poste la pelota, lo tenía el señor Bolsen, y se encontraba solitario el chico González, o se encontraba solitario Jeremy Chacón. Levantaban la mano para que les pase porque estaban solos y podrían crear un ataque, pero tampoco. Resulta que no les pasaba. Si no le daban a Guevara, Guevara devolvía a poste.
1: ¿Y sabe qué hacen ahí? Pelotazo.
0: Claro, el pelotazo. Es que cuando ya quieren tocarle a Vega, quieren tocarle a Chacón o quieren tocarle a González, ya están marcados por parte del rival. Entonces no tienen más que lanzar el pelotazo, y por pelotazo hemos dicho, y eso lo deben saber los jugadores, lo debe saber el director técnico. Me parece que Illana fue jugador de fútbol, y Guevara y Bolsen y Postel deben saber que cuando se lanzan pelotazos, el mayor número o el más alto porcentaje de ganancia lo tiene el defensor. ¿Por qué? Porque el defensor va de frente, va dirigiendo su mirada hacia la pelota. Entonces lanza y cabecea, y la pelota la puede sacar tranquilamente. Por eso siempre, cuando vienen los pelotazos, ganan los centrales del equipo contrario. A veces sí, a veces no lo ganan los centrales. A veces pueden tener la oportunidad de ganar un cabezazo el delantero. Pero a ratos suele suceder que sí, que suele ganar el delantero. Pero son muy pocas y contadas las veces que el delantero puede hacer eso, ¿no? En un ataque. Pero es mucho más factible jugar, tocar la pelota, hacer paredes. Hubieron un par de jugadas que la hicieron González, el jugador Klimovic con Rivero, la tocaron, pero para de contar. Es decir, no hubo insistencia en juego colectivo de realizar paredes y tener micro sociedades para tocar la pelota y sacar las marcas contrarias, David.
1: Sí, Manuel, es una situación del Cuenca, oiga, es calcado, ¿no? Es como si el partido nunca hubiese terminado del anterior, entre el Deportivo Cuenca y Muchurruna hace unas semanas. Seguimos. Y ahora estemos jugando otra vez. Es el mismo partido que está teniendo. Y oiga, no sé si estos perfectamente pueden ser 180 minutos de fútbol entre el Cuenca y el Muchurruna. sin goles.
0: Calcado.
1: Sin goles, calcado. Es igualito el partido. Las alineaciones me parece que sí cambiaron, pero es también un Muxuruna que me sorprende lo poco atrevido que está haciendo, porque es un Deportivo Cuenca vulnerable, que se le puede hacer mucho daño por las bandas, y ni los jugadores Perea, Hernández, ni como Thompson Minda por derecha, no se atreven. La más clara, creo que vamos a coincidir, fue la de Muxuruna, el disparo de Lian Caicedo cuando Bolsen rechaza la pelota con su humanidad y termina Elian Caicedo rematando esa pelota. Le tocó con la lateral al arco defendido por el señor Facundo Ferrero. Creo que esa fue la más clara, Manuel.
0: Hubieron dos clarísimas. La primero, el cabezazo de Rivero para el Cuenca, que da en el travesaño, y la otra que queda boteando dentro del área y la manda arriba, cuando también despejan sin marca alguna. Llega el jugador, me parece el número 10 del equipo de Muxuruna, remata frente a la portería y la manda por arriba. Es decir, ha habido escasas ocasiones de gol, primero porque el Cuenca no tiene un generador, porque el Cuenca no juega ofensivamente de manera colectiva. Cada jugador quiere resolver individualmente, y cuando necesita jugar colectivamente, o hacen mal el pase, tienen imprecisión en el toque del balón y la envían fuera del campo de juego o la envían al rival. Mientras tanto, que Muxuruna está más tranquilo, porque un punto le sirve al Muxuruna. Aquí en el Serrano Aguilar le sirve un punto al Muxuruna, lo pone más nervioso al Deportivo Cuenca. Entonces, por eso me parece que Muxuruna a ratos tiene mayor tranquilidad en la zona defensiva, en el mediocampo, intenta con el contragolpe, aprovechando las debilidades que sí las tiene, y muchas, yo diría, el Deportivo Cuenca en la zona defensiva y sobre todo en la parte de mediocampo, en donde Vega y Chacón a veces no se abastecen para quitar el balón, para recuperar el balón, y le dan posibilidad que llegue Muxuruna. En cambio, el Deportivo Cuenca le cuesta crear fútbol ofensivo, le cuesta hacer paredes, le cuesta juntarse. Entonces viene el pelotazo para el jugador Ordóñez, para que gane, levante el centro. Viene el pelotazo para Arboleda, que levante el centro, y le dan facilidad a la zona defensiva cuando deberían juntarse. En el fútbol de antes se decía triangulaciones, cuando se jugaban dos o tres, se juntaban dos o tres jugadores para tocar de primera la pelota y sortear a los rivales. Ahora se dice micro sociedades, puede ser micro sociedades.
1: Lo mismo, ¿no?
0: Claro, es lo mismo, pero se trata de, deberían juntarse así, a ras de piso. No sé si ustedes han visto los entrenamientos y ven aquí cuando calienta el equipo en cancha corta. Tocan y tocan y tocan y tocan y van al partido y no lo pueden hacer.
1: Es esa falta de automatismos que a veces tienen los equipos, y el Deportivo Cuenca durante toda la temporada se ha visto que es un equipo con pocos automatismos, y eso normalmente responde a una cosa, que es un equipo poco trabajado en algunos aspectos, o que no son los jugadores correctos para lo que están buscando hacer. Y yo creo que también va por ahí, no son los jugadores correctos para lo que están buscando hacer. No hay quien se ponga realmente a llevar esa pelota, a generar esas micro sociedades, como se decía, o jugadores que tengan una mejor química. No hay en Deportivo Cuenca, y creo que para el segundo tiempo vamos a tener el ingreso de Melvin Díaz y de Romario Ibarra, sobre todo porque decimos eso, porque estaban calentando los jugadores, ¿no? Y eran los únicos que estaban calentando. Nos hace pensar que podrían ser del inicio para el segundo tiempo. ¿Por quiénes sería? Bueno, yo creo que por David González.
0: Es David González.
1: Ese es el primero. ¿Y el otro?
0: El otro podría ser el Renato Cordóñez, sí. O jugar con un solo centro delantero, prescindir de Rivero, prescindir de
1: claro, Klimovic, puede ser, ¿no?
0: Para poder jugar con un solo delantero y jugar con un volante más ofensivo como Melvin Díaz. Pero habrá que ver qué es lo que piensa el técnico, ¿no? Habrá que ver lo que piensa el técnico y cómo leyó el partido el técnico. ¿En dónde está la debilidad del Cuenca? ¿En dónde está la fortaleza? Porque el Cuenca también tiene que tener alguna fortaleza. Y lo que decía David sobre no son los jugadores correctos. Lo que pasa, David, es como un estudiante. Yo lo comparo a los jugadores como un estudiante. Se pasan estudiando toda la semana, toda la noche, para dar el examen al día siguiente. Van al examen y se olvidan de todo.
1: Eso me pasaba a mí.
0: Entonces eso parece que con los jugadores se pasan toda la semana haciendo en campo reducido, tocando el balón, haciendo micro sociedades. Van al partido y se olvidan completamente de todo. Porque incluso hemos visto prácticas así que ha hecho el Deportivo Cuenca, sobre todo en la época del señor Neckelmann, que nos permitía ver algún momento prácticas siquiera de hora, hora y media. Pero llegan al campo de juego y se olvida. Por ejemplo, Chacón lanza el pelotazo al señor Ordóñez y no acompaña, se queda. O Matías Klimovic no se acerca al jugador Ordóñez para que le haga una pelota a tocar. González no se acerca a ninguno. Es decir, la individualidad tiene que estar al servicio del colectivo y no el colectivo a servicio de la individualidad. Entonces me parece, por ejemplo, hay una jugada clarísima de gol. La pelota le llega, que fue más clara, incluso nos olvidamos, David, la jugada del centro que llega para el jugador González. Solitario González. No, la que da sobre el arquero, cuando Formento sale y le tapa. Pudo haber tocado la pelota, estaba solitario Klimovic, ya sin marca, y con la salida de Formento, la pelota le quedaba sin arquero al chico Klimovic, pero lo que hizo González fue, prefirió rematar él, buscó el remate, pero encontró la salida perfecta de Formento, que salvó su portería.
1: El Deportivo Cuenca, con este empate, se está quedando en el segundo lugar del hexagonal del descenso, con 37 puntos. Muxurruna está primero con 39 puntos y menos 3 de gol diferencia. El Cuenca 37 y menos 12. Orense tiene 33 y menos 11. Técnico Universitario 33 y menos 14. Delfín con 29 y menos 12. Y el Manta con 21 y menos 25. Falta el partido entre Orense y el conjunto del Manta. Pase lo que pase esta jornada, si gana Orense y pierde o empate el Cuenca, no le estaría sobrepasando, ¿no?, en la tabla, claro, de ubicaciones.
0: El problema nace que esta falta de resultados va a poner nervioso. Va a entrar Romario Ibarra y Melvin Díaz. Claro, haría 39. Claro, haría el Cuenca ganar, le pasaría al Muxurruna, ¿no? Claro. Pasaría a ser el primero.
1: Ah, no, perdón, tampoco. Creo. Claro, a ver,
0: tiene 30.
1: Claro, se quedaría con 38.
0: Claro, sí, entonces, sí. Lo que pasa que el problema es que si no se gana, no significa solamente los puntos, ¿no? No significa tener solo los puntos. Habrán variantes. Ingresa el número 10, Romario y Melvin Díaz.
1: Los dos que estaban
0: calentando. A ver, no va, no regresa, no le veo al David González, ¿no? Esto he dicho. Es, y me primero parece que el otro es Rivero, no le veo a Rivero tampoco. Ah, no, está Rivero.
1: La Tuquita está ahí.
0: Klimovic no va.
1: Se va, entonces, sí, Klimovic, está, sí. Se fue
0: Klimovic y se va Melvin Díaz. Lo que habíamos comentado, saca un delantero centro, jugará con un solo centro delantero, jugará con un volante Germán más Rivero. Y con un puntero, si me permiten el técnico, o con un alero más, como es el señor Romario Ibarra. Vamos a ver qué pasa en este segundo tiempo.
1: Correcto, Romario Ibarra, que a priori estaría puleado. Estaría Romario Ibarra por la izquierda, ¿no? Sí. Antes de darle ya inicio a lo que será este segundo tiempo entre Deportivo Cuenca y el conjunto de Muxurruna. En el cuadro del Muxurruna, solo la variante que tuvimos de Franklin Carabalí. Para el segundo tiempo no hay variantes, ninguna más. Y nosotros le damos paso.
0: Vamos.
1: Le damos paso a Cintia Sarmiento.
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3: Y ahora sí, amigas y amigos, señores y señores, alégrense porque la fiesta del fútbol ha comenzado. Etapa de complemento, ya están jugando nuevamente Deportivo Cuenca y Muxurruna por la jornada número 1 del hexagonal del no descenso de la Liga Ecuavé 2026. A través de Radio Sensación, y ahora sí se viene el sol de frente a nuestra cabina y eso nos va a complicar un poquitín. Vamos a ver, para reducir a la mínima expresión el margen de error a la hora de identificar a los jugadores. La pelota por la punta zurda ahora para Santiago. Justo inmediatamente para Patricio Bolsen ante el intento de presión de Darío Mina. La va soltando largas a la punta derecha. Llegaba por allí la Tuquita. El balón que se pierde fuera de la cancha. Saque de portería para Ferrero. Ahora sí oficializamos las variantes, mi querido David.
1: Correcto, entonces lo oficializamos, entró el señor Romario Ibarra por la salida del señor Klimovic y tuvimos la salida de David González por Melvin Díaz, los dos cambios. Y ahorita tenemos a Romario por la izquierda, a la Tuquita por derecha, dos extremos y Germán Rivero en punta, 4-3-3 ahora.
3: Viene nuevamente saliendo Deportivo Cuenca desde el fondo a través de Patricio. Ya la tiene Bolsen para Santiago Postel. Postel inmediatamente por la zona del número 5. Recupera Muchugruna. Ya la tiene Thompson Minda. Intentaba para Zambrano. Viene para recuperar en favor del Deportivo Cuenca la Tuquita Ordóñez. La Tuquita hacia atrás. Nuevamente para Romario. Viene Romario en la zona del Genio. Ya la tiene el número 10. Pelota retrocedida. Desde el fondo arranca Jeremy. Chacón inmediatamente intentaba el cambio de orientación. Da el paso al frente y se manda. Rápido para la contra Christopher Angulo. Se la pide por la punta derecha a Thompson Minda. Continúa Christopher Angulo. Busca la primera el equipo de Muchugruna. 0-0 está el partido. El balón por la punta derecha para Thompson Minda. Lo va a encarar a Santiago Postel. Se amaca Thompson Minda. Va hasta el fondo. Continúa Thompson Minda. Bien paradito Santiago Postel. Caía Minda. Cometía mano, me parece. Antes la pelota había abandonado la cancha. Saca de portería para Ferrero, Sergio Sarmiento.
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3: Lateral derecho en ofensiva para Muchugruna. Viene Christopher Angulo, el número 99, para la ejecución. La va tirando en diagonal hacia adentro. Bien para pivotear Elian Caicedo, el número 14. La pelota hacia el área. Bien respondiendo con la cabeza Patricio Bolsen. Toma nuevamente el rebote ahora Angulo. Venía a presionarlo Melvin Díaz. Se fue al piso Angulo. Le reclamaba algo al árbitro. Y por ahí hace aspavientos Andrés Illana, el nuevo director técnico del equipo colorado. Tiro libre para Muchugruna, mi querido David.
1: Dura entrada del jugador de Deportivo Cuenca, el señor Melvin Díaz, que se fue diciendo de todo, ¿no? Con el jugador de el equipo de Muchugruna. Es un buen lateral, metido en tres cuartos. Ahí va Muchugruna.
3: Va Muchugruna, va. La tiene por la punta derecha Thompson Minda. Intentaba incrustarla. Bien defendiendo Deportivo Cuenca. Salta y ganaba por arriba Zambrano. Infracción, dijo el árbitro. El señor Elton o Eloy Beltrán, que no ha tenido mayor repercusión por ahora en el partido. Todo tranquilo.
1: Sí, algún lateral quizás que se equivocó el señor Eloy Beltrán, pero no mucho más. Estamos viendo ya el dibujo que le gusta al señor... Qué amable, Alejandro. El dibujo que le gusta al señor Andrés Illana, perdón. El 4-3-3. Vamos a ver cómo le va resultando.
3: El hombre visera es el señor Alejandro Cuenca. Es el caballero del relato y el hombre visera del relato. Viene la pelota por arriba. Bien Rivero para pivotear. Le va quedando para Romario. Romario intentaba conectar con la Tuquita. Salía desde la punta zurda Hernández. Antes el árbitro lo está observando a Germán Rivero. Llega Patricio Bolsen para dictaminar que alguien le había golpeado arriba. Y el árbitro dice que sí, tiro libre para Deportivo Cuenca. 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
3: Hay tiro libre para Deportivo Cuenca. Carlos Arboleda, que sitúa la número 5 contra el césped verde del estadio Alejandro Serrano Aguilar. Y como que la acariciaba y algo le estaba diciendo a la número 5. Seguramente que agarre el efecto que él requiere para que se incruste en la portería sur de la ASA. Viene Arboleda, Arboleda y el tiro centro. No llegaba por allí Eddie Guevara. La pelota por la última raya, saca de portería para Formento.
1: Un tiro libre que termina en nada. Otra pelota desperdiciada que se pierde por la última línea. Eddie Guevara era el que se lanzaba con toda la humanidad, pero sin mucho sentido. Otra vez Deportivo Cuenca y otra ocasión desperdiciada.
3: Iban al choque por allí Carlos Arboleda con Thompson Minda. Revienta Taquito Dávila, la pelota que abandonaba el terreno de las pasiones. Y en consecuencia habrá lateral por el costado izquierdo en defensiva para Edison Vega. Deja para que sea el 37. Carlos Arboleda, con el índice izquierdo le iba indicando algo a su compañero Melvin Díaz, prefiere hacer la larga para Romario. Salta y gana, viene el Taquito Dávila, toma el rebote Edison Vega para Deportivo Cuenca, el balón que le va quedando en el botín derecho inmediatamente para Romario. Viene Deportivo Cuenca con Romario, este para el jugador Carlos Arboleda, la va tirando larga por arriba para Rivero, va al hombro contra hombro Rivero, lo ganaba por allí a Zambrano. Continúa Rivero, luchó Rivero, la logró puntear hacia el área, venía por la punta derecha la Tuquita Ordóñez, Carabalí, se cruzaba. Para mí, córner. Vamos a ver qué dice el árbitro. Lateral dice. Para mí era tiro de esquina. Y ojo, porque eso, según la nueva norma, se tiene que sentenciar. Revisar. Sin embargo, ya va ejecutando el lateral Deportivo Cuenca. Desde la punta derecha, Guevara y el tiro centro. Rivero intentaba por arriba. Le estaba quitando el caramelito de la boca el jugador Carabalí. El balón fuera de la cancha. Saque de portería o tiro libre habrá para Muchugruna.
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3: Habrá tiro libre en la salida para Muchugruna. El médico había sugerido vitamina D, pero esta ya es una exageración, mi querido David.
1: No, sí, completamente. Nos está pegando el sol directo a la cabina. A los jugadores ya no tanto. Se va generando la sombrita ahí.
3: Exactamente, la va tirando larga desde el fondo Formento, el portero uruguayo al servicio de Muchurruna, bien por arriba para ganar el argentino Patricio Bolsen, el primer zaguero central del equipo colorado, activaba por la punta derecha para Romario, el balón se desperdició del terreno de las pasiones, y en consecuencia habrá lateral derecho en ofensiva para Deportivo Cuenca, no dice el árbitro, más atrás, ahora sí lo va a ejecutar Eddie Guevara, el número 23 del equipo colorado, zaguero central reconvertido a lateral por

0: la punta derecha. Viene Deportivo Cuenca para tener la número 5. Allí la tiene Santiago. Poste levanta la cabeza, cuadra la mira, enciende el GPS. Mira qué hacer. La pelota cortita. Cortita y al pie ahora para el jugador Patricio. Bolsen hacia la punta derecha para Guevara. Venía a presionarlo Darío Mina. La pelota por la punta zurda. Nuevamente Deportivo Cuenca con la número 5. Jeremy Chacón para Guevara que la tira larga para Rivero. Llegaba Rivero, intentaba pivotear. Bien desde el fondo con la cabeza para ganarla Hernández. Presiona Edison Vega y recupera para Deportivo Cuenca y lo manda a correr por la punta derecha Romario. Viene Romario. Romario va al mano a mano. Intenta perfilarse entre la marca de Hernández. Continúa Romario. Romario en la zona del genio para Melvin Díaz. Le va a pegar. Amaga con esa zurda prodigiosa. Melvin Díaz nuevamente la va colocando ahora para Santiago. Postel para Carlos. Va Arboleda, va. Aparece como extremo Arboleda. El tiro centro, pero infructífero completamente. Christopher Angulo que la estaba despejando. Retoma a la contra el equipo colorado. Viene Carlos Arboleda. Arboleda por adentro para Melvin Díaz en la zona del genio. No lo puede frenar Christopher Angulo. Qué buena jugada de Melvin Díaz. Escapaba de tres. Para mí había infracción. El árbitro dice que no. Y en consecuencia parte rápidamente para la contra Buschugruna. Arranca por la punta zurda Thompson Minda. Este es el jugador Minda. Minda y el tiro centro. Demasiada pasada la pelota. La va a poner contra el piso. Atención. Ataca Buschugruna. El tiro centro hacia el primer palo. Buscaban para Elian Caicedo. Estaba despejando Santiago Postel. Viene a presionar Melvin Díaz. Continúa el equipo de Buschugruna con la número 5. Allí está Taquito Dávila. La va nuevamente retrocediendo desde el fondo para Carabalí. Carabalí para Taquito Dávila. Aparece como una suerte de alero. Se le viene a parar enfrente Jeremy Chacón. Chacón le estaba ganando en el mano a mano a Taquito Dávila hasta ganar una infracción y en consecuencia tiro libre en la salida para Deportivo Cuenca 0-0 y a 8:30 del segundo tiempo en el estadio Alejandro Serrano Aguilar.
1: Esta vez falta pitada para el equipo del Deportivo Cuenca. La de acá me parecía falta completamente y era una muy buena ubicación para el equipo cuencano que está buscando, ¿no? Le está buscando dar más velocidad al juego, dar posesiones más largas con ese 4-3-3, viendo si Romario, si la Tuquita pueden generar y pueden pesar un poquito más desde la banda.
0: Lateral defensivo por la punta zurda para Deportivo Cuenca. Allí la tiene Arboleda, es el pecho de Santiago. Ya la tiene Postel, el argentino que la va tirando larga para Rivero. Rivero bien para pivotear con el pecho. Llega para tomar el rebote Melvin Díaz. Y nuevamente se sacaba la marca de Taquito Dávila. Continúa Melvin Díaz. Viene por allí para arrebatar la pelota Darío Mina. Tocaba en cortada. Dando el paso al frente aparece Facundo Ferrero. Para atrapar la sintonía de Radio Sensación. La va tirando larga por arriba. Intentaba llegar por allí la Tuquita para Romario. Había barrida fuerte de Zambrano. Y Romario le dice algo al árbitro que lo amonesta a Zambrano. Tiro libre para Deportivo Cuenca.
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0: Viene el tiro libre para Deportivo Cuenca. Nuevamente Carlos Arboleda agazapado, como que intenta recortar la distancia con la número 5 para que esta escuche su petitorio. Vamos a ver si aquí cae la primera para Deportivo Cuenca. Arco sur del estadio Alejandro Serrano Aguilar, Banco del Austro, manos en jarro para el número 37. Se empiezan a enfilar una serie de elementos del Deportivo Cuenca. Por ahora contabilizo 7 u 8. El más adelantado es la Tuquita. Se va apuntando también por allí Santiago Postel. Arco sur de Laza. 10:21. Va Arboleda. Arboleda parado junto a la número 5. ¿Será que está buscando la cabeza de Postel? ¿Será que busca la cabeza de Rivero? ¿O la de la Tuquita Ordóñez? Peligro de gol en el estadio Alejandro Serrano Aguilar. Viene por allí Arboleda, Arboleda y el tiro centro. Ganaba las espaldas de la defensa de Guevara. Y le dice al árbitro que Zambrano le había tomado de la camiseta. El árbitro dice que ahí saca de portería para Formento.
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0: 11 minutos ya de la etapa de complemento. Formento y el pase en diagonal. Salida rauda desde el fondo. Ahora para Ronnie Viejo que la iba tirando larga. Buscaba por allí para Pepe Hernández. Cabeceaba. Sin embargo, la pelota estaba derribando fuera del terreno de las pasiones. Habrá lateral por la punta derecha para Deportivo Cuenca. Viene Eddie Guevara, el hombre de fe para la ejecución. Se la pide cortita y al pie por el medio sector. Ahora Jeremy Chacón con el muslo derecho la iba dominando inmediatamente para Guevara. Guevara que la va retrocediendo para Patricio. Bolsen desde el primer cuarto de cancha, carril derecho. La pelota está siendo centralizada ahora para Santiago Postel, que observa cómo aparece como opción de pase por la punta zurda Melvin Díaz. Prefiere retrocederla para Patricio. Bolsen que conecta en horizontal por la punta derecha para Guevara. Guevara que va abriendo la cancha. Aparece por allí para Jeremy Chacón. Chacón por adentro para Romario. Viene Romario en la zona del genio, el número 10. Pide la comparecencia de algún elemento de rojo. Y aparece como opción de pase Jeremy Chacón. Buscaba por adentro para Ibarra. De cabeza Ronnie Viejo. Fallaba el zaguero central del equipo de Muchugruna. Toma el rebote por la punta derecha. La tuquita para Ibarra. Le puede pegar Ibarra. Ibarra busca la zurda. De inmediato para Melvin Díaz. Disparaba. Muy bien la barrida de Ronnie Viejo. La pelota que le va quedando en el rebote para Santiago. Postele el argentino que tiene que regresar velozmente para dominar nuevamente la número 5. Andrés Illana, el director técnico argentino debutante en la zona del equipo colorado, empieza a hacer aspavientos indicándoles algo a sus compañeros y dirigidos. La va tirando larga Guevara. Guevara por arriba buscaba para Rivero. Muy bien para ganar por arriba también Ronnie Viejo. Le queda el rebote para la tuquita. La tuquita en la zona del genio. Pelota retrocedida para Romario. Buena distribución hacia la punta derecha. Viene por allí Jeremy Chacón y el tiro centro. Le puede salir al primer palo. Llegaba Rivero. Primero Formento para atrapar la sintonía de sensación, mi querido David.
1: Está buscando y sobre todo con Romario Ibarra, que pide la pelota, busca generar, busca las asociaciones y esta vez era por la derecha que generaba ese peligro. Deportivo Cuenca está pesando un poquito más, al menos en este segundo tiempo.
0: Ya 13 minutos de la etapa de complemento. Llega por allí el portero Ferrero, va Facundo. El portero que luce un uniforme verde completamente prepara variante Muchugruna. Ya nos los va a contar el señor David Contreras de quién se trata. Santiago Postel que la va tirando larga por arriba buscando para el jugador Germán Rivero. Dice atrás, venía por allí para moverlo al menos Carabalí. El balón que le va quedando en el rebote para Zambrano. Viene el canterano Zambrano, continúa Zambrano. Zambrano por la punta derecha para Tonso Herminda. En la vera del terreno de las pasiones. Retrocede para Christopher. Angulo, 2 metros en campo enemigo. Verticaliza para Zambrano que retomó buena ubicación. Se perfiló y el pase por la punta derecha para Tonso Herminda. Tiro centro, segundo palo. Elian Caicedo le puso el pecho a la número 5. La pelota retrocedida para Mina que no se pudo perfilar. Mina disparó. La pelota por arriba del horizontal. Buen ataque del equipo de Muchugruna, que no es constante en la visita a la portería de Ferrero, pero cuando lo hace y con peligrosidad, David.
1: Correcto. El jugador, los dos jugadores que se preparan para dar el ingreso en el conjunto de Muchugruna, el primero es el señor Lemos, el uruguayo, Lucas Lemos, centrocampista. Vamos a ver cuál es la variante, quizás Zambrano o Dávila, cualquiera de los dos que está amonestado.
0: Fuerte abrazo para don Rodrigo Ochoa en sintonía de Radio Sensación. Hoy tenemos que ganar, dice él a través de TikTok. Pelota retrocedida para Ronnie Viejo. 0-0 es el primer partido del hexagonal del no descenso en el estadio Alejandro Serrano Aguilar por la Liga Ecuavé 2026, que lo transmite Radio Sensación en el dial 106.5 FM. Estamos también a través de YouTube, a través de TikTok, a través de Radio Box, de www.radiosensacion.com.es. Pelota larga de Romario por la punta derecha, ahora para Jorge. Viene la tuquita enganchó, cambia de pie, viene la tuquita, el tiro centro, pero no está Rivero porque había caído producto de una supuesta infracción. Parte desde el fondo, ahora Eddie Guevara la tira por arriba, buscaba pivotear nuevamente Germán Rivero. Viene Rivero, Rivero hizo una cascarita, viene el tanque argentino, disparó. Estaba barriéndose Carabalí, la tira al córner. Tiro de esquina, Colorado en el asa. Tiro de
1: esquina. Es el sexto tiro de esquina, el tercero para Deportivo Cuenca. Brian Corozo es el otro jugador que también se prepara en Muchugruna.
0: Brian Corozo está preparándose entonces, ese Corozo, aunque se preparan dos.
1: Lemos es el otro.
0: Lemos el otro, el uruguayo. Viene el tiro de esquina desde la punta derecha. Se empiezan a acelerar los corazones de los hinchas colorados. Si eres hincha de Deportivo Cuenca, súbele el volumen a la radio. Viene el lateral. ¿Todavía no se hace la variante o qué? Ahora sí, viene para la ejecución. Arboleda, el tiro centro, primer palo. ¡Oh! Llegó el cabezazo de Guevara. ¡Gol, gol, gol, gol, gol, gol! ¡Gol!
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0: Cuencano, Cuencano, Cuencano. Gol. Cuencano. Minuto 15 de la etapa de complemento. El tiro de esquina desde la punta derecha de Carlos Arboleda. Le puso rosca, le puso fe. Le puso veneno. Alguien pivoteó, me parece que era Germán Rivero, el tanque argentino, hacia el segundo palo y allí un hombre de fe, un hombre que creyó que iba a marcar el gol como el fin de semana anterior ante Liga en Casablanca. Eddie Guevara para con la cabeza enviar la pelota al fondo de las mallas. y por ahora empezar a allanar el camino del Deportivo Cuenca, su primera victoria en el hexagonal. Eddie Guevara, el hombre de fe, al minuto 15 del segundo tiempo, dice que el Cuenca tiene 1, Muchugruna tiene 0. 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
1: Deportivo Cuenca, 1-0 al minuto 61. Aparecía Eddie Guevara en el segundo palo con el Muchurruna que estaba ya destruido. Se había caído la defensa. Muy bien, la anticipación era segundo cabezazo adentro del área. Dicen que el segundo cabezazo es gol. En esta ocasión, por lo menos, para Deportivo Cuenca ha sido de esa forma. Y fue de Eddie Guevara que a partido consecutivo y de cabezazo además, anotando para su equipo.
0: Y nosotros a través de Radio Sensación 106.5 FM vamos a registrar el tiempo de fútbol.
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0: 18 minutos de la etapa de complemento en el estadio Alejandro Serrano Aguilar, Banco del Austro. Fecha número 1 del hexagonal del no descenso por la Liga Ecuavé 2026. ¿Cuál es el marcador entre el equipo Colorado y Muchugruna? Para que el hincha colorado lo vuelva a celebrar, 1 tiene Deportivo Cuenca, 0 el Ponchito. Y a los siguientes 15 minutos para la narración a través de Radio Sensación.
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5: Llegó la primera para Deportivo Cuenca y Eddie Guevara. Eddie Guevara puso a saltar a toda la gente del conjunto colorado. Tan ansiada era la conquista porque Muchugruna viene haciendo un partido bravísimo, muy ordenado tácticamente el equipo del señor Paul Vélez. Cuando ataca Deportivo Cuenca, el balón que se va fuera del campo y ya se desarrollaron las dos variantes. Quienes se fueron de la cancha, porque quienes ingresaron, Mané, fue Brian Corozo con la 19 y Lucas Lemos con la 23.
6: Y se fueron el número 10 del equipo de el Muchurruna, Darío Mina ingresó, también se fue el número 8, Zambrano. Se fue Zambrano, dando el paso a los dos ya antes mencionados futbolistas. El Cuenca mejoró ostensiblemente con Romario Ibarra, con el señor jugador Melvin Díaz. Hay mayor ofensiva, hay mayor toque en la media cancha, mayor circulación de balón, y eso produjo la posibilidad de llegar por el sector de la izquierda, tiro de esquina, el tiro de esquina, doble cabezazo, me parece que Rivera peina, y luego Guevara marca para poner el marcador 1-0. Ya gana el Deportivo Cuenca en el Serrano Aguilar. Melvin Díaz.
5: Viene Melvin Díaz, filtró, está la segunda, está Romario, cuidado Melvin Díaz, rebota la pelota. La pelota no puede ser lo que se acaba de perder Deportivo Cuenca. Lo que se acaba de perder allí, Melvin Díaz le perdonó la vida básicamente a la portería de Formento. En doble instancia quedaba rebotando el balón por el sector izquierdo. Todos pensábamos que iba el balón a depositarse en el ángulo bajo de la portería de Formento, el uruguayo. Señoras y señores, Deportivo Cuenca tuvo la segunda.
6: Pudo llegar la segunda, no la aprovechó Melvin Díaz, le quedó la pelota luego de un remate que lo hace Romario Ibarra, entra por el centro de la zaga, por el centro del área, intenta rematar, toca la pelota, el jugador Carabalí la habilita, Melvin Díaz, solitario Díaz, hace el cálculo correspondiente, el remate que había justo al palo contrario en donde estaba Formento, pero no le pegó con precisión y esta se fue fuera del campo de juego. Se salva Muchurruna de la segunda del Deportivo Cuenca.
5: Muy bien, un cordial abrazo, saludo a todos nuestros amigos que también nos escuchan y nos ven en Pucará. Un abrazo para todos nuestros amables oyentes televidentes, también a través de las redes sociales del señor Andrés Carpio Guevara. Cuando viene la pelota, el balón se va fuera del campo, hay tiro de esquina para Muchugruna.
3: Tiro de esquina.
6: Es el séptimo del partido, cuarto para el equipo de Muchurruna. Irá de derecha a izquierda con pierna del mismo lado para el jugador del Muchurruna.
5: Vendrá entonces el cobro, señoras y señores. desde la punta derecha, viene el centro, primer parante, la va despejando bien la defensa, que dijo en línea, hay lateral en ataque otra vez para el conjunto del Ponchito, que se va con todo, y vienen otras dos variantes, Mané, a un costado se prepara el número 26 y el número 9, hay dos balones en la cancha, ya se retira rápidamente uno de ellos y vendrá entonces el servicio de banda con Christopher Angulo, la va a poner en juego, no se demora nada, la pone con Minda, allí Angulo que pelea, lucha, traba, la pierde ante Ibarra y viene Romario que adelanta la pelota para Rivero que se encuentra en solitario arriba, vamos a ver en velocidad el tanque Rivero, lo frenaron, hubo falta por parte de Nicolás Dávila.
6: Debe ser tarjeta amarilla.
5: Sí.
6: Porque incluso corta una opción clara de gol, porque Rivero solamente se enfrentaba a Taquito Dávila. Lastimosamente, el árbitro no considera aquello y habrá tiro libre en favor del Deportivo Cuenca.
5: Debía haber sido amarilla porque era una jugada en peligro en donde quedó muy mal parado Muchugruna y arriba Rivero enganchó, maniobró, hizo un poco de tiempo, mordió abajo el ex Deportivo Cuenca. Pero el juez central le perdona básicamente la vida, le perdona básicamente la presencia al jugador Nicolás Dávila, que en este momento se va a un costado del campo y me parece que es uno de los elementos que se retira de la cancha. Se retira entonces Nicolás Dávila, sí, y todavía, bueno, ahora sí, porque ya se iba del campo, tiene que retornar hasta el momento para que se ejecute la misma, Mané.
6: La variante ingresa el número 26 en el equipo de Muchugruna, el jugador Peralta, Kevin Peralta, se va el jugador Nicolás Dávila, y el otro jugador que ingresa es el número 9, es el jugador Renzo Tufiño, y se fue el número... Caicedo, se fue Elian Caicedo, dándole la oportunidad en la ofensiva al equipo de Muchugruna. Se va con todo también Muchugruna en la búsqueda de la conquista del empate. Aquí hay una situación, se puede dar la posibilidad de que ingresando a ser más ofensivo el equipo de Muchugruna deje libertades para que nos pueda apoyar el equipo del Deportivo Cuenca. Ataque en Cuenca,
5: viene Rivero, robó bien la pelota y se va de frente con la esférica, va abriendo el balón por el bando derecho, la tiene la Tuquito Ordóñez en el encare. Cuidado, ya se multiplica la gente de Muchugruna. El disparo rasante, latigazo. Le faltó potencia, se queda Formento con la esférica. Salida para el conjunto ambateño, Sergio.
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5: El balón en los pies de Hernández, que ya se mete a terreno de Deportivo Cuenca, que en este momento defiende el marcador 1-0, señoras y señores. Viene la pelota por el sector izquierdo, Arboleda va detrás del balón, la esférica que abandona el terreno de las acciones, que dijo el colegiado, habrá saque de meta que corresponde a Ferrero, que va ganando algunos segundos, va ganando un poco de tiempo en la reposición desde el fondo. Amigas, amigos, hasta el momento el Cuenca está quedándose con 3 puntos vitales en el hexagonal del no descenso. Arriba el pelotazo por parte de Ferrero, lo busca Ibarra, queda en el rebote, cuidado, allí al tanque, el tanque que se apresura, el tanque que se lamenta, la mandó al firmamento, será saque de meta que favorece a Formento, que ya la pone en circulación, rapidísimo, allí la va descargando con Lucas Lemos, viene el uruguayo. Va poniendo el juego por el costado derecho, ya la domina el número 26, viene con la pelota, tiene que retornar al poder de Franklin Carabalí. Este nuevamente con Ronnie Biojó, que va aperturando el juego por el sector izquierdo. Allí el autopase, él mismo va trepando de a poquito, le va cediendo la pelota a Franklin. Viene Carabalí, el que porta a dorsal de portero, viene allí nuevamente Franklin. Este es Ronnie Biojó, sobrepasa la media cancha, levanta la mirada. Vamos a ver con quién la descarga, va jugando por el sector izquierdo con Hernández. Hernández que se anima a meter el centro a media altura, allí de cabeza bolsen el balón en la frontal. Atención, ataca Muchugruna, tiene que descargar en retroceso Lucas Lemos nuevamente con Hernández. Hernández que se apodera de la pelota, este es Ronnie Biojó. Biojó con la esférica, tiene que retornar nuevamente al poder de Franklin Carabalí. Este es Ronnie, va con la pelota, lo persigue allí de cerca Rivero, el tanque, nuevamente la pelota con Ronnie Biojó, la juega bien entre líneas, va repartiendo la pelota ahora por el costado derecho, ataca el conjunto de Muchugruna, viene el número 19, este es Brian Corozo con la pelota, se equivocó en la entrega, viene allí Edison Vega, adelanta la pelota con Romario, se va Romario, le sujetan de la camiseta, cuidado, no se deja vencer, continúa Romario, se mete al área por la zurda, cuidado el centro muy avisado al primer palo para que Formento se quede con la esférica y sale en diagonal por la zurda, pero se equivoca en la entrega con Hernández, se apresura el conjunto de Muchucruna en la salida, Mané.
6: Una gran oportunidad que tuvo Romario Ibarra, le faltó izquierda, pudo levantar el centro izquierda, lo hizo débil y sobre las manos del arquero Formento, pudo ser una buena oportunidad, se va Rivero, ingresa Benalcázar, a esta altura del partido se va Rivero, ingresa Benalcázar en el campo de juego, a ver si tiene mayor suerte Benalcázar y puede marcar sobre la portería Formento. Decía que Ibarra levanta un centro mal realizado, pudo haber tenido la oportunidad incluso de hacer un nuevo regate, no lo creo conveniente, levantó el centro, pero me gusta mucho más este Deportivo Cuenca con Melvin Díaz y con Romario Ibarra sobre todo.
5: Ya se estrenaba en el partido allí Benalcázar que iba pinchando la pelota en retroceso, falta es lo que determina el colegiado, falta en ataque por parte del Cuenca, tiro libre para Muchucruna que rápidamente la juega, Biojó en retroceso, allí con Formento, va descargando de primera con Kevin Peralta, atención, adelanta la pelota en corto, va trepando ahora Brian Corozo, el número 19, adelante el balonazo largo arriba, sale el portero Ferrero, no llegaba esa pelota a su destino, a los pies de Tufiño, ya se queda abrazando a modo de cangrejito en el piso allí Ferrero, ya se levanta rápidamente, levanta el brazo izquierdo, solicita que alguien se muestre, arriba el pelotazo, ya lo mete a terreno contrario, salta Benalcázar, la juega en corto allí con Romario, nuevamente la pelota con Benalcázar, va poniendo el juego por la zurda con Melvin, va Díaz que se prende allí con la jugada, tiene que retornar el juego en retroceso allí con Arboleda más al fondo, cerca de la media cancha, este es Postel, nuevamente con Patricio Bolsen, va con la pelota, atención, viene Deportivo Cuenca, este es Jeremy Chacón, que ha hecho un gran desgaste en el callejón central, Arboleda con la pelota de pierna zurda, buen pase arriba para Melvin Díaz, trata de jugar de primera, en el trayecto se le iba quedando la pelota, ya emerge bien Kevin Peralta que tiene que retornar la pelota con Ronnie Biojo, sale el número 4 en propio campo, señoras y señores, porque somos sensación en la Liga Ecuavé.
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5: El sol de frente, pero se esconde a veces y ahora nuevamente aparece el Astro Rey, cuando viene la pelota con Kevin Peralta, arriba la pelota, cuidado con Corozo, quien llega, es Angulo en la línea de fondo, hace nada más allí Cortina, la defensa del conjunto del Cuenca, el colegiado Eloy Beltrán dice que rozaba en el jugador Morlaco, tiro de esquina para Muchucruna.
6: Es el quinto, el tiro libre para el equipo del Muchucruna, el octavo del partido.
5: Vendrá entonces el cobro desde los pies de Miguel Perea, el tiro de esquina, el cobro desde la punta derecha. Acomoda el número 28 la pelota, Muchucruna que sueña con el empate. Viene el cobro de pierna zurda, cuidado, puede estar, rebota allí en la defensa, la va sacando la saga allí Postel, el balón que queda rebotando por la derecha, cuidado, puede ser amarilla, va a ser amarilla, va a ser cartulina amarilla, ingresó feo, ingresó mal Benalcázar y de manera prematura se lleva una cartulina amarilla y un tiro peligroso a favor de Muchucruna en este momento, Mané.
6: El Deportivo Cuenca se defiende muy atrás, ese es el problema del Deportivo Cuenca, luego de marcar un gol siempre se defiende muy atrás, tiene que defenderse, tiene que atacar, tiene que presionar como lo venía haciendo cuando el equipo estaba empatando 0-0, pero le deja todo el terreno, le deja toda la libertad al ataque del equipo de Muchucruna para que se acerque sobre la portería de Facundo Ferrero y empieza a crearse problemas solitario el Deportivo Cuenca. Primero un tiro de esquina y aún una falta que puede ser muy peligrosa para el arquero del Deportivo Cuenca. Qué lástima que el equipo se siente, quiera protegerse muy atrás.
5: ¿Cuándo vendrá entonces el cobro desde el costado derecho? Atención, dos hombres en la barrera de Deportivo Cuenca que defiende la portería de Ferrero. El juez central que se va alejando de la zona de ejecución y vendrá entonces el tiro libre con Comba. Primer palo, el portero Ferrero se queda con la pelota. Abraza tenaza la número 5. Rápidamente se levanta y la pone en juego. Arriba el pelotazo para Melvin Díaz, que va picando como gacela detrás de la esférica. Primero emerge bien Angulo, la pincha nada más. Más bien era Hernández, el número 33. La despeja, no quiere arriesgarse. La manda un servicio de banda en ataque a favor de Deportivo Cuenca. Y allí viene Arboleda al trotecito detrás de la pelota. El número 37 vendrá para hacer efectivo el servicio de banda. Arboleda, este es Carlos. Gana Deportivo Cuenca por la mínima. Muchugrun en un partido bastante cerrado. Viene Romario, pelea, lucha, traba, se mete al área. Allá ante Corozo se suma también Díaz. El colegiado determina que el balón rozaba en la gente de Muchugruna y será tiro de esquina para el Cuenca.
6: Es el noveno del partido, cuarto para el Deportivo Cuenca, de derecha a izquierda, con pierna de izquierda, con pierna cambiada por parte de Arboleda.
5: Viene Arboleda, primer palo, cuidado, el centro, la pelota que pasa rozando y se va por encima, apenas casi iba al travesaño esa esférica por parte de Bolsen, que conectaba de cabeza. Se traduce en un servicio de meta para Formento. Viene el guardameta, que ya la pone en juego el uruguayo. Rápidamente allí tocando con Christopher Angulo. Pone en juego arriba con Cristo, allí con Brian Corozo. Va rebotando la pelota, sin embargo complementa Kevin Peralta. Otra vez allí la esférica con Brian. Este es Corozo, va Corozo en diagonal picando. Allí interfiere bien Melvin Díaz. Arrebata la pelota, era Jeremy Chacón. La esférica que va quedando con la Tuquita Ordóñez. Ordóñez nuevamente allí con Jeremy, que pica por adentro en el callejón central. Ahora sí con Melvin. Este es Díaz, que custodia la esférica. Pone la habilitación arriba, la pelota para Benalcázar. Sale allí Ronnie Biojo de cabeza, castiga bien la esférica. Iba sumándose allí en la defensa rápidamente con Hernández, que pica con balón dominado. Se mete a terreno contrario. Otra vez allí con Brian Corozo. La pelota metida en terreno de Deportivo Cuenca, que en este momento se repliega. La va manejando allí el equipo de Muchugruna. Ahora por la zurda, otra vez con Hernández. Hernández que filtra en la parte alta. Atención, el balón que tiene que ser retrocedido una vez más en el fondo con Ronnie Biojo, que no pierde el tiempo, gira sobre su propio eje, va escalando en la cancha hasta la bomba central, el balón que se va por el sector izquierdo y nosotros aprovechamos para revisar y marcar el tiempo. Tiempo de juego. Arribamos al minuto 30 de la segunda parte y este es el marcador. Uno tiene Deportivo Cuenca, cero tiene Muchugruna y en los próximos minutos viene el relato el señor Andrés Carpio Guevara.
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0: Muy bien, amigos, seguimos aquí entonces para los últimos 15 minutos del partido. Variante en Deportivo Cuenca, mi querido David.
1: Correcto, se va la Tuquita Ordóñez y tenemos el ingreso del señor Andrés López. Andrés el Pollo López ingresa entonces en el Deportivo Cuenca para estos últimos 12-15 minutos, dependiendo cuánto de añadido se dé en este partido.
0: Refuerza el costado derecho en defensiva, sobre todo ahora Andrés Illana, el nuevo director técnico del equipo colorado, con López que irá a jugar como una suerte de volante, más Eddie Guevara que será el marcador de ese flanco. La pelota por arriba, viene por allí Patricio Bolsen para ganarla, toma el rebote inmediatamente Edison Vega. Vega en diagonal hacia afuera, ahora para Melvin Díaz. Surge desde el fondo, dando el paso al frente el jugador Kevin Peralta. Peralta procuraba con Christopher Angulo. La pelota que va surcando cielo cuencano. Gana en la zona meridional el Pollo López e intenta habilitar para Cristian Benalcázar. Va el número 99. La pelota por arriba, pone el pecho a la número 5. Viene por allí Romario. Romario para Melvin Díaz. Melvin Díaz para Romario. Romario para Melvin Díaz. Y este que la va triangulando. Dibujó triángulos en la cancha del estadio Alejandro Serrano Aguilar, Deportivo Cuenca en esta ocasión. Santiago Postela hacia el fondo. Viene por allí Facundo. Ya la tiene Ferrero. Facundo Ferrero desde el fondo la va tirando larga por arriba. Buscaba el jugador Cristian Benalcázar. Toma el rebote inmediatamente Romario. Está habilitado, ¿no, Cristian? Aparentemente sí. Se viene por la punta derecha. Le puede pegar. Va. Cristian rebotó. Le queda para Romario. Romario, Romario. De la raya, Ronnie Biojo. De la raya era Carabalí. Finalmente el Cuenca tuvo la segunda. Minuto 36. Pelota al córner. Tiro de esquina.
1: Es el décimo tiro de esquina, el quinto para el equipo cuencano. Muy buena ocasión, llegaba Benalcázar al remate, respondió Formento, vino el señor Romario Ibarra y termina estrellándose esa pelota. Me daba la sensación que estaba adelantado, pero el árbitro central dijo que no, que era tiro de esquina. Se viene ahora Carlos Arboleda.
0: Arboleda desde la punta zurda, y a ver si es que desde la pelota quieta nuevamente cae la segunda. Vería Santiago Postel, le iba rebotando al zaguero central argentino, la número 5. Pelota desde el fondo, saca de portería ahora para Formento. Saludos a Hipatia desde Quito, al señor José Vicente, también a Andrés Chino Aldaz y a toda la gente que está en sintonía de la radio, a través de TikTok, a través de YouTube, a través de las distintas plataformas digitales. La pelota hacia la cancha del equipo colorado, concretamente hacia el área. Viene por allí el portero Facundo Ferrero para atrapar la número 5 cuando empiezan ahora a encenderse las luminarias en cada una de las torres del estadio Alejandro Serrano Aguilar. Saque desde atrás para Ferrero. Se la va pidiendo larga ahora Cristian. Viene la pelota para Benalcázar. Va el mano a mano por allí con Carabalí. Saltaba también Romario Ibarra. La pelota que le va quedando en el rebote por la punta zurda Melvin Díaz. Hacía una suerte de bicicleta con el botín izquierdo. La pelota hacia adelante para Carlos Arboleda. Da el paso al frente. Riguroso por allí para la marca. El ex, el nacional Kevin Peralta. El balón fuera de la cancha. Lateral ofensivo por la zurda para el equipo Morlaco.
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0: 38 minutos ya de la etapa de complemento. Uno tiene Deportivo Cuenca, cero tiene Muxugruna. El gol al minuto 16 de Eddie Guevara para el equipo Morlaco. Va la pelota por arriba, dejaban que dé un botecito el balón en el área. Primero aparece el portero Facundo Ferrero para arrojándose al piso, atrapar la número 5 y la sintonía de sensación. Va el Cuenca, va para la salida. Con este resultado el Cuenca estaría sumando 39 puntos y dejaría su gol diferencia en menos 11. Y por ahora le sacaría 10 a Delfín, que es el equipo que se encuentra en la ubicación número 5 en el hexagonal, es decir, el Cuenca se alejaría a 10 unidades de la zona del descenso con esta victoria. Viene el saque de costado de Hernández. Hernández hacia adelante para Thompson Minda. Caía Thompson Minda. Infracción de Jeremy Chacón. Consigue el árbitro del partido, don Eloy Beltrán. Tiro libre para Muxugruna, David.
1: Y Muxugruna se está quedando con 38 puntos y menos 4 de gol de diferencia. El gol de diferencia será importante para definir algunas ubicaciones, para no pasar sustos, pero en puntaje al menos uno más tiene el conjunto cuencano antes de irnos a este parón FIFA por el mes de septiembre y octubre.
0: A Andrew Alemán y a la gente del Oriente Ecuatoriano que está en sintonía, también un fuerte abrazo. Mire la pelota por adentro, le va quedando para Jeremy Chacón. Chacón hacia la punta derecha, corre rápidamente y se manda por allí para la contra. Hernández quedó mal parado, Deportivo Cuenca. Hernández para Thompson Minda, busca el empate Muxugruna. Thompson Minda y el tiro centro, le iba a quedar hacia el segundo palo, buscaba Kevin Peralta. Revienta con los ojos llenos de miedo el Pollo López. La pelota fuera de la cancha, lateral ofensivo por la punta derecha para Muxugruna. Así va a terminar el partido, como con drama. Casi 40 minutos de la etapa de complemento. Va a ejecutar Kevin Peralta, número 26. La va a tirar hacia el área aparentemente y eso hizo. La pelota por arriba venía para peinar. ¡Gol! ¡Gol de León Caicedo! ¡Gol, Tufillo! ¡Gol de Muxugruna! El saque lateral de Kevin Peralta desde la punta derecha. Alguien había pivoteado a la altura del primer palo. Me parece que era Miguel Perea. Se armó el zafarrancho, un bosque de piernas. Se arrojó al piso el atacante Tufillo, el número 9. Y disparó al primer palo, concretamente al ángulo inferior izquierdo del portero Facundo Ferrero. Se marca el empate en las postrimerías del partido, minuto 40. Muxugruna marca el 1-1. El señor Tufillo dice que Deportivo Cuenca tiene 1, Muxugruna 1, Tufillo y un gol. 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
1: Al empate, uno tiene Deportivo Cuenca, uno tiene el conjunto de Muxugruna, y el jugador que va a dar el ingreso, se está preparando en el lateral, es David Noboa. David Noboa que estaría preparando entonces para dar ingreso, me imagino que en lugar de Edison Vega, posición por posición.
0: Muy bien, Tufiño, entonces al minuto 40 acaba de empatar las cosas. Estábamos a la espera de lo que diga el VAR, pero finalmente dio todo válido. Viene por la punta zurda, ataca Deportivo Cuenca, lo querrá ganar. Melvin Díaz, el tiro centro, pierna cambiada por la punta derecha, intentaba el Pollo López. No la pudo poner con comodidad contra el piso. Sin embargo, insiste por la punta derecha. ¡Córner! ¡Tiro de esquina, Burlaco!
1: Es el sexto tiro de esquina para

0: Postel, le va quedando el rebote a Edison Vega, la vuelve a tirar larga hacia el área, cabeceaba por arriba, llegaba el jugador Ronnie Biojó, había fuera de lugar, tiro libre desde atrás para Formento, el árbitro no había observado que era fuera de lugar, sin embargo dice que continúa el juego, viene Christopher Angulo y Mushukruna lo quiere ganar, está uno por uno el partido, viene por la punta derecha, atención, allí empieza a hacer malabares, se viene Perea, pero el número 28 la pisará tesora, la guarda, levanta la cabeza, medita la jugada, busca hombre receptor, buen cambio de orientación, ahí está, se viene desde el fondo el jugador Hernández, va Hernández del centro, la pelota que va merodeando el área del equipo colorado, llega Carlos Arboleda, la puede despejar, Arboleda la despejó, sin embargo ganaba por arriba Kevin Peralta y ahora la dilapidó y parte Deportivo Cuenca para la contra, el Pollo López que empieza a dominar, este es Novoa, se viene Novoa el número 5, lo tiene por la punta derecha para el Pollo López, control y posterior pase por adentro para Melvin Díaz, está solo en la zona del genio, ya venía a presionarlo el volante de marca que tiene el conjunto de Mushukruna, Cese Corozo. La pelota por la punta zurda para Romario. Romario, el tiro centro. Se le queda por allí nuevamente la pelota viva para Melvin Díaz. Melvin Díaz disparó cruzado. Mordido y desarticulado al palo zurdo del portero Formento. Saque de meta para el equipo ambateño.
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0: Formento y el saque de portería, uno por uno, está el partido, ya 44 de la etapa de complemento. Uno tiene Deportivo Cuenca, uno tiene Mushukruna por la primera jornada del hexagonal final de la Liga Ecuavet 2026. Eso sí, vale decirlo, el hexagonal del no descenso. Y ahora regresa entonces la tabla de valores. El Cuenca estaría sumando 37 versus 29 de la zona del descenso, es decir, quedaría 8. La pelota por adentro para Melvin Díaz. Pero ¿qué hace por allí Edison Vega? Llegaba para empujarle al jugador Kevin Peralta. Habrá tiro libre para Deportivo Cuenca en la zona media.
2: El Deportivo Cuenca, su próximo partido será la visita a Orense y el equipo de Mushukruna te estará visitando a Delfín. Los próximos partidos tanto del equipo Morlaco como del conjunto de Mushukruna.
0: Carlos Arboleda va a ejecutar prácticamente en el límite de la bomba central, en el espacio que corresponde a Mushukruna. Arboleda, a ver si se convierte nuevamente en el coautor de la conquista. Arboleda y el tiro centro, la pelota es el segundo palo, buscaban por allí para Patricio Bolsen, bien para despejar desde el fondo, el zaguero central Ronnie Viejo, toma el rebote para Deportivo Cuenca, Guevara, Guevara que la va tirando larga para Cristian Meralcázar, bien de cabeza para despejarla también el jugador Brian Corozo, llegaba Lucas Lemos, el uruguayo, el número 23, también para dar una mano en zona defensiva, el balón que se pierde fuera de la cancha, habrá lateral ofensivo por la punta derecha para Deportivo Cuenca, lo va a ejecutar el Pollo López, se la pide Romario, la pelota es el muslo izquierdo de Romario, giró el tiro centro, Ronnie Viejo al córner. Tiro de esquina, Colorado.
2: Tiro de esquina. Es el séptimo tiro de esquina para Deportivo Cuenca. Se vienen todos al área de Mushukruna. Va ubicándose ahí Benalcázar, también Eddie Guevara y por supuesto los demás centrales.
0: 45 con 41 va Arboleda. Arboleda desde la punta derecha, el tiro centro. Estaba despejando la Biojó. Para mí era córner nuevamente el árbitro, el señor Eloy Beltrán dice que ahí saca de portería para Mushukruna.
2: No pasó nada, dijo Eloy Beltrán, y el conjunto de Mushukruna se va sacando un punto que le deja en el primer puesto del hexagonal del descenso. Así entonces, el partido, vamos finalizando, dieron cinco minutos, ¿no? Cinco minutos de adición.
0: Es decir, jugaremos 3:38 más a partir de ahora. La pelota por la punta derecha para Kevin Peralta. Peralta, la pisa la tesora, la guarda. La pelota va siendo enviada en horizontal para Formento, que desde la semiluna nuevamente la va impactando hacia la punta zurda para Ronnie. Ya la tiene Bejó, el ex elemento del Deportivo Cuenca. La estaba frenando y ahora la tira larga en procura de su compañero adelante, de Miguel Perea. Viene por allí para ganar en la zona del número 5, Edison Vega. Salta y gana por la zona media. Cese Corozo hacia la punta derecha. Viene por allí Cristian Angulo. Christopher Angulo la iba tirando larga hacia el área. Bien Santiago Postel por arriba para ganar. Intentaba Edison Vega tomar el rebote. Viene para dar una mano Christopher. Este era el jugador Ecuador, Benalcázar. Estaba tirando larga para Romario. Atención, Formento. Revienta de volea Formento, el uruguayo. La pelota que surca Cielo Cuencano. Llegaba Melvin Díaz al choque por allí con Christopher Angulo. El balón se pierde fuera del terreno de las pasiones. Al lateral ofensivo por la punta derecha para Mushugruna. 1-1 es el partido, ya 47-20.
2: Y Deportivo Cuenca va llegando entonces a una situación donde otra vez no consigue esos tres puntos. Va sumando un nuevo empate. Se le viene Orense. Estoy en el mes de octubre y

0: luego estará jugando aquí en el ASA frente a Técnico Universitario.
1: Claro, hay que recordar que luego de esta fecha vendrán dos fines de semana sin competencia y dentro de 13 estará reiniciando la Liga Ecuavet, toda vez que Ecuador pueda disputar esa gira por la fecha FIFA allá en Asia, en los partidos ante Corea del Sur, ante Japón y ante el combinado de Panamá o Nueva Zelanda. Viene la pelota desde el fondo. Atención que le va quedando por allí para Ronnie Viejo. Primer cuarto de cancha, carril izquierdo. La tira larga por arriba. Venía por allí para presionar el jugador Christopher Angulo. Le queda el rebote para Kevin Peralta por la punta derecha. Muchugruna lo quiere ganar. Kevin Peralta procuraba nuevamente hacia el costado. Allí viene para guapear Perea. Se viene Miguel, enganche, va por adentro en la zona del genio. Buen pase ahora para el número 9. Allí para pivotear llegaba Tufiño. Tufiño el remate. Era desprolijo de Perea. Balón fuera de la cancha. Saca de portería para Ferrero.
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1: Iba a buscar por arriba Cristian Benalcázar. Desde el fondo estaba cabeceando para ganarla ahora el jugador Christopher Angulo. El balón que se pierde fuera de la cancha. Habrá lateral por la punta derecha para Muchugruna y lo va a ejecutar Christopher Angulo. O viene Kevin Peralta primero. Él sí lo va a buscar a Tufiño, el autor de la conquista, el autor del empate. Viene Tufiño. Con el pecho la ponía contra el piso. Arrancaba el número 9. Estaba metiendo la puntita del botín izquierdo Carlos Arboleda. Arboleda hacia arriba. Buscaban para Romario. Al piso Romario. El árbitro dice que hay infracción y lo amonesta Ronnie Viejo. Tiro libre para el equipo colorado y esta sí puede ser una de las últimas en búsqueda del empate.
0: Totalmente, una de las últimas y tendrá que ser un centro del señor Carlos Arboleda y a esperar a Benalcázar, a Eddie Guevara, a Postel, a Bolsen, a todos los jugadores, a los altos del equipo, a ver si pueden llevarse los 3 puntos.
1: Esta va a ser la última porque estamos en 49:30. Arboleda, en su botín izquierdo tiene la fábrica de los sueños de los hinchas colorados, pero qué mal centro, fácil para que con la cabeza Carabalí la vaya despejando. Vuelve a tomar el rebote Carlos Arboleda. Arboleda desde el fondo para Vega, Vega que la tiene que cambiar para el jugador Andrés El Pollo López y viene para llevársela a Tom Sorminda. Y ahora sí, esta será la última del partido, pero corresponde al equipo de Muchugruna. Balón para Hernández, se viene Hernández. Hernández a pierna, cambiada el tiro, centro Ferrero, Ferrero para atrapar la número 5 y va a terminar el partido 49:55, salvo que Ferrero la tire larga y en los últimos 3 segundos pueda llegar una, cuando el partido va a terminar, y terminó. Terminó el partido, señoras y señores, oyentes de Radio Sensación, han empatado Deportivo Cuenca y Muchugruna 1-1 en el arranque del hexagonal del no descenso en la Liga Ecuavet 2026, por Deportivo Cuenca los 16 de la etapa de complemento. Eddie Guevara puso la primera, pero Tufiño también aprovechando un tiro de esquina, se armó el zafarrancho y decretó el 1-1 a los 40. 1-1 el Cuenca con este empate se queda a 8 puntos de la parte del descenso, pero indiscutiblemente que sus hinchas se van un poco amargados, se van un poco con bronca, frustrados, si cabe el término, porque estaba ganando el equipo colorado 1-0 y no lo pudo sostener. 1-1. Más les vamos a contar a continuación aquí en Radio Sensación, no sin antes escuchar las recomendaciones en la voz del señor Sergio Sarmiento y los comentarios finales con el señor Mané Cisneros y David Contreras, aquí por Sensación.
2: 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Para los comentarios de lo que fue este partido, nuestros compañeros David Contreras y Manuel Cisneros.
0: Gracias, Sergio. Partido finalizado. Partido 1-1 entre Deportivo Cuenca y el conjunto de Muxurruna. Bueno, a diferencia de lo que ha sido otros encuentros, que los resultados tampoco han sido positivos para el equipo cuencano, hoy la gente no ha recriminado, ¿no? Al menos al finalizar este partido, yo creía que iban a tener un panorama similar, sobre todo por cómo se dio el encuentro, ¿no? De un Deportivo Cuenca que el segundo tiempo estaban marcando bien las cosas en la hoja de ruta, pero termina con el empate y con la sensación de que no pudiste hacer un poquito más. Esa al menos es lo que se transmite. Ahora, claro, es una situación donde Deportivo Cuenca ya no vas a aspirar por ningún puesto a un torneo internacional, tampoco estás en una zona tan peligrosa para irte a la Serie B. Hay equipos como Delfín y como Manta que luchan y hacen todo lo posible para irse a la Serie B con los partidos que nos van dejando. Falta todavía un encuentro, el Delfín Orense, que ya se estará disputando, y perdón, Manta. Así entonces un Deportivo Cuenca que hoy no consigue tampoco, Manuel, lo sumar de a tres.
3: Lastimosamente el Cuenca comienza bien el segundo tiempo, arma correctamente, lee correctamente el partido el señor Illana y sabe que González no le estaba produciendo el fútbol que necesitaba y tenía que sacrificar a un centro delantero. ¿Era Klimovic o era Rivero? Prefirió sacarlo a Klimovic de dejarlo a Rivero, pero puso a Melvin Díaz y puso a Romario Ibarra, que crearon más oportunidades de gol. El Cuenca hoy creó muchas más oportunidades de gol que su rival, el equipo de Muxurruna. Al final no pudo concretar las posibilidades y eso dio al traste con la aspiración de llevarse una victoria. Lo que no entenderé nunca, y no sé si concuerde conmigo, David, es que cuando un equipo está empatando, el Cuenca estaba empatando y marcaba en propia cancha del equipo del Muxurruna, iba a intentar recuperar balones en cancha del Muxurruna, pero cuando ya se pone el marcador en favor del Deportivo Cuenca, cambia radicalmente la posición de los jugadores del Deportivo Cuenca y ya no marcan en media cancha propia, no marcan en media cancha propia del equipo de Muxurruna, sino se regresan a su propia cancha. Entonces era cuestión de una sola equivocación por parte de la zona defensiva del Cuenca para que acierte el equipo del Muxurruna. Miren que la jugada nace de un accionar en media cancha, en propia cancha de Muxurruna, porque se queda Chacón pidiendo una falta que no la pitó el árbitro porque consideró que no era falta y se queda tendido en el campo de juego, y por eso le recriminan algunos jugadores a Chacón y creo que también le recrimina el técnico Illana cambiándolo inmediatamente. Apenas se dio el gol del Deportivo Cuenca, uno entendería que tiene que cambiar y buscar otro delantero, alguien más que vaya ofensivamente, que en los últimos minutos trate de llegar sobre la portería de Formento. ¿Qué hace Illana? Lo saca, lo pone a Novoa y lo saca a Chacón, como castigándole un poco por esa desconcentración, por haberse quedado en una jugada que permitió el empate del Deportivo Cuenca. Muchos dirán, no, pero la defensiva no marcó bien. Es que se desconcentró la zona defensiva porque Chacón se queda ahí. Debió bajar, ayudar a marcar. Lastimosamente, cuando ya Chacón baja para la jugada del tiro de esquina, ya estaba bien tomada la zona ofensiva del equipo de Muxurruna. Lastimosamente, no sé y no creo que el señor Illana haya dicho a sus jugadores, regresen, marcamos de acá, nos protegemos solo en nuestra cancha. Y no es así. El fútbol tiene que seguir jugándose como si estuviera 0-0, como si el Cuenca hubiera estado empatando y necesitaba el gol. Tenía que venir acá al centro de la cancha, al centro del campo, a la propia cancha del equipo del Muxurruna, a intentar recuperar la pelota, a quitarle la pelota ahí. pero se equivoca, retrocede mucho y eso aprovecha Muchurruna. Lee bien el partido el señor Vélez, pone los jugadores en la variante que necesitaba. Mire que pone a Tufiño y marca el gol. Yo no sé cuándo el Cuenca le podrá ganar a un equipo que dirija el señor Vélez.
0: Parece que le tiene tomado el pulso el equipo de, bueno, el señor Paul Vélez con distintos conjuntos en este tiempo. Le ha costado bastante al equipo cuencano cerrar los partidos, tiene problemas de áreas. Era una jugada donde Muchurruna estaba una pelota que estaba sobrando y Muchurruna tuvo una o dos ocasiones en el segundo tiempo y eso fue suficiente para que pudieran castigar, para que puedan hacer daño, para que puedan llevarse un punto, para que puedan ir consolidándose también en ese primer lugar del hexagonal del descenso. Y así se presenta entonces el equipo del profesor Paul Vélez. Nosotros estaremos atentos cuando tengamos la intervención, por supuesto, de la rueda de prensa del señor Andrés Illana, que va a ser la primera después de un partido, y por supuesto algunas declaraciones, a ver si conseguimos las palabras de algún futbolista, los protagonistas. Creo que
3: va a ser un poco complicado, ¿no? No, sí, estamos bien. Va a ser un poco complicado conversar con los jugadores. Es que es un partido que lo tenían ganado. Era un partido que lo tenían que haber afrontado más ofensivamente, lanzarse ofensivamente buscando la recuperación en propia cancha del Muchurruna. No esperar que Muchurruna los arrincone. Me pueden decir a mí, pueden comentarme todo lo que ustedes quieran, y el técnico puede explicar que Muchurruna se lanzó con todo, sí, pero se lanzó con todo porque el Cuenca retrocede. El Cuenca tiene que salir a su propia cancha, donde estaba marcando antes que llegue el gol. Antes que consiga el gol el equipo del Deportivo Cuenca, nos dimos cuenta todos. La lectura era marcar en propia cancha, recuperar el balón en propia cancha, y hubieron dos o tres oportunidades que se recuperaron balones en el sector en la propia cancha del equipo de Muchurruna y crearon complicaciones. Ahora luego está la sumatoria de aquello de que se pierde Romario Ibarra, un gol increíble, que Melvin Díaz remata al palo contrario de Formento y la pelota se va por afuera. Es decir, clarísimas oportunidades de gol que no las aprovecha el Deportivo Cuenca. Si hubiera aprovechado esas dos oportunidades, hoy el partido terminaba 3-0. Pero si el Cuenca hubiera tenido un mejor accionar en la marca del equipo del Muchurruna, quitándole balones, presionando en cancha de Muchurruna, quizás se llevaba el triunfo en este partido. Pero lastimosamente creo que hoy el señor Illana, no sé si es cuestión de los jugadores, es cuestión mental de los jugadores, que ganando 1-0 se regresan a su propia cancha y empiezan a marcar y ya no tratan de recuperar balones para crearle complicaciones a la zona defensiva del Muchurruna. Creo que ahí está la equivocación de los jugadores, porque no creo que el señor Illana vaya a decir, a ver, regresen. No, yo creo que el señor Illana planificó el partido para recuperar la pelota en la propia cancha de Muchurruna, y hoy el Cuenca se equivoca. Varios jugadores con bajo rendimiento futbolístico, como hemos visto, otros jugadores que mejoraron. Chacón, que era un relojito, venía manejándose bien en el medio campo, se equivoca en el momento del gol, y eso produce una reacción, me parece a mí, es mi criterio, de Illana, de sacarlo al chico Chacón y ponerlo a Novoa.
0: En cuanto a lo que ha sido algunos futbolistas que ingresaron en el segundo tiempo, Ibarra, ¿no? Ibarra.
3: Bien, Ibarra. Me gustó Ibarra, me gustó Melvin Díaz, más protagonistas, mucha más dinámica.
0: Le digo algo. Creo que Ibarra fue el mejor jugador del partido.
3: Sí, a pesar de los 45 minutos, claro, que tuvo.
0: Sí, me parece que pedía todas las pelotas, era el que desbordaba, era el que tenía ese atrevimiento para disparar. Bien, Romario Ibarra, creo que ha sido el mejor jugador de Deportivo Cuenca. Por ahí los puntos bajos, David González, ¿no?
3: David González, bajo. Hoy nos gustó mucho. No sé si tenemos la rueda de prensa.
0: Bueno, no vamos a tener rueda, claro, de prensa.
3: A ver, porque le veo a Paul Vélez, ¿no? Él suele dar la primera rueda de prensa, pero está encantado conversando en el campo sur, campo norte del estadio Serrano Aguilar. No sé si vaya Paul Vélez a dar la rueda de prensa o enviará a su asistente técnico. Pero les decía, Ferrero no tuvo problemas. No hubo una sola jugada en la cual vayamos a relevar o destacar una actuación de Ferrero. Ninguna. Luego en la zona defensiva, Postel, Bolse incumplieron de acuerdo a la necesidad del partido. Se equivocaron toda la zona defensiva en un solo minuto y representó el gol para el equipo de Musurruna. Me pareció mucho mejor que otros partidos lo que hizo, la función que cumplió Jeremy Chacón. Lo de Vega ya sabemos, Vega es un relojito, Vega es un hombre regular en el campo de juego, es un jugador que pone garra, coraje, calidad dentro del campo de juego. González fatal, Melvin Díaz mejoró mucho el segundo tiempo del equipo, Romario Ibarra a lo mejor pidió balones, fue, buscó, se comió el gol lastimosamente, vino un remate fortísimo, pero pegó en la humanidad del señor Ronnie Biojó y salvó su portería, pero la buscó. Rivero la peleó, Klimovic el primer tiempo también, pero realmente hoy el Cuenca muestra una irregularidad en funcionamiento individual y colectivo, porque me parece que los jugadores no terminan de entender qué es lo que quiere Illana, y es fácil de comprender que como recién llegó Illana no va a exigir al máximo un rendimiento colectivo, pero estos jugadores ya vienen jugando mucho tiempo. Deberían conocerse al máximo, deberían saber que la Tuco Ordóñez corre por un costado, a ratos corre porque tiene que correr sin ningún pensamiento claro de lo que tiene que hacer, porque quita una marca, saca una marca y luego no levanta el centro. Entonces me parece que el Cuenca sí tiene algunas limitaciones individuales que no permiten que pueda hacer una gran competencia y que pueda ganar partidos.
4: Creo que puede haber algunas aclaraciones de lo que ha sido este segundo tiempo para el profesor Andrés Illana, que puede ser la implementación definitiva de un 4-3-3 en el equipo, porque eso es lo que estaba probando en el segundo tiempo. Un Romario Ibarra que, si bien flotaba, digamos, por la zona de tres cuartos, al menos de inicio le estuvo poniendo por la banda, ¿no? La Tuquita por la otra y el centro delantero. El 4-3-3 de toda la vida que conocemos. Es una alineación que hemos visto en los registros de Andrés Illana cuando entrenaba en Aldo Civi y en otros equipos argentinos. Es la alineación que le gusta. El 4-3-3 y un 4-3-3 ofensivo, ¿no? La presión alta, pero claro, necesitas jugadores saber cómo puedes desarrollar el fútbol, ¿no? Empezar a crear, a mover los hilos en el medio campo, y eso es lo que lo hablábamos en la previa. Deportivo Cuenca no tiene generadores de fútbol.
3: El problema del Cuenca es que no entiende que debe ser protagonista en casa. No puede encerrarse atrás. ¿Y por qué pasa esto, David y amigos oyentes? Que no hay un hombre que sea el generador, que se pare en el campo de juego. ¿Qué tenía que hacer el Deportivo? Pues estaba ganando 1-0. ¿Cómo tenía que defenderse? Teniendo la pelota, sosteniendo la pelota. Ahora sí necesitaba que los defensores la jueguen de lado a lado, de un extremo a otro extremo, que el volante venga, toque la pelota, la regrese al defensa central, que venga el marcador de punta, escaso Arboleda, vuelva a tocarle hacia atrás. Eso se necesitaba con el 1-0. Pero se desespera el Cuenca y se recoge a su propia área. Y ahí puede pasar cualquier cosa como pasó en el gol. O sea, el Cuenca no aplicó lo que estaba aplicando en el primer tiempo. Sostener la pelota. El que tenía que salir era Musurruna. Y si tenían la pelota, tenía Bolsen, tenía Posté, tenía por el otro costado Guevara, la tocaban Arboleda, al mediocampo, la regresaba, se iba a crear mayor espacio para el ataque, porque Musurruna se iba a abrir en búsqueda de recuperar la pelota, y eso le permitía, y le permitió en muchos momentos al Cuenca llegar solitario sobre la portería de Formento, que no la aprovecharon es otra cosa, que Romario se pierde un gol, que Melvin se pierde otro gol, que hay otra oportunidad de un cabezazo, que no le pegan correctamente al balón. Pero me parece que con el 1-0, hay equipos que sostienen 1-0 no solo en 30 minutos o en 20 minutos, lo sostienen en 90 o más minutos. Lo que pasa es que cuando se ordenan correctamente son capaces de sostener el 1-0, y el Cuenca lastimosamente se desordenó, porque en afán de ordenarse hacia atrás mostró desordenamiento, y ese desordenamiento lo aprovecha bien el equipo de Paul Vélez, porque se va con todo. Paul Vélez empieza, el equipo de Paul Vélez empieza a lanzar pelotazos cruzados de lado a lado, pero no pelotazos lanzados por lanzar. le toca perfectamente para que llegue Hernández, toca para el otro lateral, y el otro lateral empiezan a levantar centros. Entonces me parece que la equivocación se da en el retroceso del Deportivo Cuenca, ganando 1-0, y ahí le dio ventaja al equipo de Musurruna, que se adueña del campo de juego, se adueña de la pelota, y era cuestión de esperar que el gol llegase. En cualquier momento apareció Tufiño y puso el 1-1.
4: Bueno, ahora Deportivo Cuenca se le vendrá unas semanas de descanso, semanas para lo que hablábamos, ¿no? Una pequeña mini pretemporada para el entrenador Andrés Illana, para trabajar con los jugadores, a un equipo que le hace falta, ¿no? Esas cosas que llamábamos automatismos, ¿no? Un equipo que necesitamos ver que esté mejor trabajado, que corrija algunas cosas, donde veamos superioridad numérica en algunas zonas del campo, donde vemos que el equipo no tiene, donde vemos que el equipo se ve desnudo en algunas partes, sobre todo en el medio campo, ¿no?
3: No tiene una salida ordenada, David, no tiene una salida ordenada, porque son pelotazos lanzados nada más, tocando a Arboleda a ratos, pero nadie se junta a Arboleda, nadie hace triangulares. Miren que nosotros catalogamos uno de los mejores jugadores a Romario, porque Romario se acercaba no solamente al sector de Arboleda, se acercaba al sector donde estaba jugando la Tuco Ordóñez, allá se acercaba a intentar hacer paredes, se venía por centro, se intentaba juntar primero con Rivero, luego con Díaz y luego con el chico Benalcaza, pero no hubo la respuesta necesaria de estos jugadores. Y reitero, pensé y creí que con un 1-0 saliendo Musurruna con todo desde el fondo, iba a llegar la posibilidad de un segundo gol, y se dio, porque Romario la perdió, porque Melvin Díaz la perdió, y luego el Cuenca, no sé si es por instinto de protección, David, se fue para atrás, y eso aprovechó el equipo de Musurruna.
4: Vamos a ver si ya en unos minutos tenemos la rueda de prensa, será a través de una llamada, porque están teniendo problemas de internet en el club, entonces lo vamos a hacer de otra forma. Claro. De igual manera, por supuesto, Alejandro está preparado para sacar cualquier tipo de nota con los futbolistas y los protagonistas. No se están registrando incidentes, al menos.
3: La gente vio un partido ya no como el de antes, con una dejadez, sino hoy sí el jugador la lucharon.
4: Por ejemplo, se fue aplaudido.
3: Claro, por ejemplo, David, queda imágenes. Habrán algunos jugadores que no se entregaron, que no mostraron, pero queda imagen como la de Vega. Queda la imagen hoy de un Romario Ibarra correteando por todo el campo de juego. Entonces la gente se prende de esa imagen.
4: No le vemos así a Romario.
3: Y la gente se queda prendida con esa imagen de Romario. Y eso contagia al resto, ¿no? Entonces dice, no, sí, jugó el Cuenca, hizo todo lo posible por lograr el resultado que quería, pero ya fallaron. Pero vieron ya una mayor entrega, un mayor entusiasmo, si ustedes quieren, buscando el triunfo. Y eso ayuda muchísimo para que la gente se vaya tranquila. Y además hay que ser sinceros, ¿no? Me parece que el Cuenca no tiene un grave peligro de perder la categoría. Vamos con la rueda de prensa.
5: Estamos acá desde la sala de prensa, con la rueda de prensa de Paul Vélez y también de Rodrigo Formel. Vamos a escuchar las declaraciones y la pregunta.
6: Y parece que aquí no los cambios se dieron resultados, Paul. Muchas gracias. Buenas noches. Bueno, en realidad creo que el partido falta, porque en el primer tiempo nosotros tuvimos oportunidad de poder marcar a lo mejor esa decisión rápida de querer hacer el gol de la última jugada para defender. No está saliendo, pero en el segundo yo creo que a los dos equipos nos cambian los jugadores que están en el segundo tiempo. Pienso que en el primer tiempo Cuenca con dos delanteros no tenía mucho juego, y eso nos favorecía a nosotros para poder a lo mejor tener un poco más de posición de posición de pelota, ¿no? y nos causaba mucho daño con nuestro central, que lamentablemente disculpas, pero es un tema como que la verdad tenemos que dejarlo. Ya que teníamos un delantero muy fuerte, y a lo mejor hoy no estuvo tan bien como ha estado en otros partidos. Entonces, como que vi que a lo mejor necesitábamos tres centrales o hacer un cambio para poder tener un central más fuerte como cada uno. Y a cuenta creo que también, favorecen los cambios, porque luego ya acaban de entender y también con un club no debemos hacer daño, pero bueno, no le han hecho creo que la pelota parada es lo que nos ha perjudicado, porque no teníamos a lo mejor los jugadores altos para poder marcar, y bueno, una jugada que tuviera el primer paso, que se notaba y que lamentablemente en ese momento no se pudo corregir. A pesar de que gritamos, pero bueno, porque ahí es donde nos hacen daño, y bueno, creo que después de salió un buen de, no sé, llamarlo suerte o bendición, ¿no? Porque no había jugado a mi manera en ese momento, y había una jugada como la que salió en el partido de juego, bueno, que no había.
7: ¿Qué tal? Bueno, seguimos, vamos a escuchar ahora al portero Rodrigo Formento.
8: En este tipo de torneos, ganar un punto en condición de visitante en el arranque siempre va a ser positivo, porque marcan una distancia de 10 puntos sobre el que está penúltimo, que es el equipo de Delfín, y más aún sobre el equipo del Manta. ¿Cuán positivo es esto y qué es lo que se presentará por parte del Mushuruna en base al trabajo que vienen trabajando con Paul Méndez para esta parte del torneo?
6: Bueno, buenas tardes. Sí, es importante no perder en estas instancias. Creo que eso es lo principal cuando se está jugando un hexagonal del descenso, es no perder. Y más de visitante que bueno, sabemos que cuenta con un gran equipo, que esta visita es complicada, entonces, bueno, se logró rescatar un punto, muchas cosas por mejorar, y sobre todo también hoy estaba el componente psicológico, que el equipo se quedaba medio paso de salvarse para mudar la Liga Americana, entonces el componente psicológico hoy estaba presente, y bueno, por suerte pudimos sacar el partido adelante, lograr el punto, no era lo que veníamos a buscar, pero no se perdió, y ahora a descansar, a prepararse en estas pequeñitas, seguir entrenando, y bueno, tenemos una visita difícil en segunda fecha, pero bueno, el equipo tiene que seguir mejorando, sin duda que hay muchas cosas por mejorar, sobre todo, como dijo el profe, a nivel ofensivo nos está costando, pero bueno, hay que seguir trabajando, confío plenamente en cada uno de mis compañeros, en nuestro trabajo, así que ser positivo, trabajar y pelear hasta el final. Como vos decís, tenemos una ventaja, pero no da para descansarse porque acá perdés un nuevo partido y ya estás de nuevo bien en la pelea. Entonces, queremos tratar de cerrar nuestra salvación cuanto antes.
9: Gracias, buenas tardes, Paul, Marcelo Gutiérrez, nos vemos con el deportivo para Rodrigo. Paul, este punto, ¿cuánto sirve para ir asegurando la permanencia en la serie grande del fútbol ecuatoriano? Porque el puntaje, escuchando muchas, como decía, de los anteriores, va a servir mucho este punto también que dieron acá en cuenta, Paul, que es de
6: muy buenas noches. Sí, en verdad que muchísimo, ¿no? Como decía Rodrigo, nosotros teníamos de un tema donde queríamos clasificar al hexagonal de arriba, lamentablemente no se pudo, fue el primer objetivo que perdimos, luego tuvimos que entrar en el cuadrangular y no es fácil, no tenemos a un partido cuando vienen perdiendo Guayaquil contra Guayaquil City, la clasificación al cuadrangular. Y cuenta que venía de pasando, ¿no? Creo que anímicamente estaba muy en la parte.
7: Bueno, compañeros, vamos a movilizarnos porque entendemos que el audio no es el más óptimo. Vamos a ver si logramos tener algo con el equipo de central. Y.
3: Gracias. Gracias, Alejandro. Vamos a esperar entonces la presencia del señor Illana, que es el técnico que nos interesa sobremanera, ¿no? Pero me parece que tenemos una nota que también la hizo Alejandro a Jorge Latuquito Ordóñez. A ver si le podemos escuchar a Jorge.
4: Cintia lo pondrá. Cintia lo pone.
3: Para ponerle, escucharle a Jorge y ver cuál es el.
4: Siga. Sí, ya, Cintia va a reproducir. Vamos, Cintia, entonces, con el audio de Jorge Latuquito Ordóñez.
10: Estamos para Radio Sensación con Jorge Ordóñez. Jorge, ¿cómo califica al rival de hoy, Mushuruna, en este empate? Bienvenido.
11: ¿Qué tal? Muy bueno. No, fue un partido muy complicado porque también igual lo ensuciaron mucho, pero nosotros nos supimos aprovechar desde el primer tiempo. Ya, pues, y nos costó factura porque, bueno, en segundo empezamos ganando y ahí, faltando poco tiempo para que se termine el partido, nos empatan y se puso complicado la situación.
10: Jorge, ¿cómo ha cambiado o qué nos puede comentar desde la llegada del técnico Andrés Illana? ¿Qué se ha sentido ya dentro del camerino con la llegada de él?
11: Ah, tranquilidad, igual, el grupo sigue unido. Hay gente que dice que hay mal ambiente, no es así, solo que ustedes tienen que entender que esto es fútbol, ¿la? Hay momentos que empiezas con el pie derecho. Bueno, nos tocó a nosotros ahora en la segunda etapa, estamos tropezando horriblemente, pero igual toca seguir trabajando para seguir sumando y dejar el equipo donde tiene que estar.
10: ¿Viene Orense el próximo rival?
11: Así igual, falta bastante, porque ahorita se viene una para y esperemos que las cosas salgan de la mejor manera.
10: Muy bien, gracias, Jorge.
4: Ahí las palabras de Jorge Latuquito Ordóñez, breves declaraciones del delantero de Deportivo Cuenca, que hoy, bueno, ha vuelto a la titularidad un Jorge Latuquito Ordóñez, que ha sido regular su participación.
12: Comenzó bien, 5 goles, todo entusiasmado, pero lastimosamente a la hora de la verdad, cuando ya se necesitaba que Latuco Ordóñez se consolide como futbolista de quilates para este Deportivo Cuenca, desapareció y está empezando a aparecer nuevamente. Vamos a ver si nuevamente tenemos con Alejandro, con algún compañero en la parte baja, para tener la rueda de prensa del señor Illana, a ver si nos podemos ubicar de mejor manera y tenemos las declaraciones del técnico Illana en su primera rueda de prensa después de un primer partido que lo ha empatado, que estuvo a punto de ganarlo, pero que finalmente lo terminó empatando uno por uno ante el Mushurruna.
4: Bueno, las rachas que tiene Andrés Illana en anteriores equipos, hay un par de derrotas. Con Aldo Civi tuvo una victoria en su debut y ahora con Deportivo Cuenca está el empate, ¿no? Un empate triste, un empate amargo, porque siento que este Mushurruna, que tiene interesantes nombres, que tiene jugadores buenos, pero no termina de explotar futbolísticamente. Obviamente por eso está en el hexagonal del descenso. Acá están los equipos que han tenido problemas en todo el año, ¿no? Pero por nombres me parece un equipo interesante. Pero ya son 180 minutos, Manuel, donde le digo, me ha decepcionado bastante el equipo de Mushurruna. Sí. Cuenca ya lo hemos hablado, es un equipo con problema en las áreas. Y eso otra vez se ha hecho presente. ¿Cómo le costó marcar? ¿Quién marcó hoy día? Eddie Guevara.
12: Otra vez Guevara, es decir, a ver, hoy jugaron 3 delanteros. Jugó Matías Klimovic, jugó Germán Rivero y terminó jugando chico Benalcázar. Y ninguno de ellos pudo marcar. El que más se aproximó fue Rivero, en 2 cabezazos. El uno que pasó muy cerquita del palo de la mano derecha, izquierda del arquero Formento, y el otro cabezazo que dio en el travesaño. Pare de contar. Klimovic no tuvo ninguna oportunidad de gol. Benalcázar tampoco tuvo aproximaciones ni oportunidades para marcar el gol sobre la portería del conjunto del Mushurruna. Entonces me parece que ahí hubo una no encuentra respuesta el técnico Illana de los centrodelanteros, que son quienes están llamados a marcar los goles. Pero aparte de no marcar los goles, ninguno de ellos, también se debe sumar la asistencia de los jugadores que están a su lado, los que juegan con Rivero, los que juegan con Klimovic, los que juegan con Benalcázar. En este caso hablamos de Latuco Ordóñez por el un costado, hablamos de González, hablamos del mismo Jeremy Chacón, hablamos de Vega, hablamos de Carlos Arboleda. Ninguno de ellos le han creado la oportunidad dándoles pases para que puedan marcar goles. Miren que la mejor oportunidad del Cuenca, creo yo, 2 claras oportunidades en el segundo tiempo, es la de Romario Ibarra, que da sobre la humanidad del defensor del equipo de Mushurruna, ya en la línea misma, se salva el equipo de Mushurruna al no poder rematar correctamente, o mejor dicho, hizo lo que tenía que hacer Romario. Remató con fortaleza, con fuerza, se cruzó el defensor, salvó su portería. Y en la otra de Melvin Díaz, solitario, recibiendo un rebote, le queda la pelota muy cerquita del área chica, junto al palo de la mano derecha de Formento. Hace lo que tiene que hacer un delantero, cambiarle de palo, cruzar el remate.
13: Prensa, pero le sale muy Rodrigo Formento, el portero del equipo de Mushurruna, y también del director técnico Paul Vélez. Vamos nuevamente a parte alta con la opinión con Manes Cisneros y también con David Contreras.
4: A ver,
12: perfecto, correcto. Gracias, Alejandro.
4: Sí, perfecto, gracias a Andrés. Ya en unos instantes entonces estaremos también con las palabras, por supuesto, de la gente de Deportivo Cuenca, el entrenador Andrés Illana, por supuesto, con la atención de lo que nos va a decir, ¿no? ¿Qué nos puede contar sobre el juego que hoy ha dejado su equipo?
12: O sea, este rato son las conclusiones ya de un partido de fútbol. Porque él puede sacar conclusiones, amigos oyentes, de lo que fue el entrenamiento, del conocimiento de los jugadores, de cómo se trabajó en la semana y por qué escogió a estos 11 titulares para enfrentar al conjunto del Muchurruna. Y ahora ya tendrá que explicar qué pasó con el equipo que no, seguramente no resolvió como él pensaba iba a resolver dentro del campo de juego, ¿no? Entonces, al no resolver las situaciones que se presentaron en el campo de juego, dio al traste con la aspiración de llevarse una victoria. Se llevó el empate y quizás no estaba dentro de los planes y las aspiraciones del señor Illana. Entonces, él tendrá que explicar qué pasó en el partido, por qué las variantes, por qué hoy González, porque en principio cuando nos dijeron a nosotros que la alineación iba a tener a Romario Ibarra, que iba a tener a Melvin Díaz, que iba a jugar solamente con el señor Rivero como centro delantero, se animó a jugar con González, se animó a jugar con dos centrodelanteros. Esa sería bueno tener una explicación de Illana, por qué tomó esas decisiones y al final qué pasó sobre la falta de rendimiento del equipo en el campo de juego.
4: Así es, Manuel. Vamos a ver si ya tenemos la participación del señor Andrés Illana, que ya está llegando a la rueda de prensa para su primera, ¿no?
12: Su primera rueda de prensa.
4: Bueno, al menos no ha sido debut con derrota. Eso es la parte.
12: Eso es más doloroso. ¿No? Es más doloroso. Por lo menos empató, ¿no? Y ayuda, el punto le ayuda al Cuenca, ¿no? Vamos a decir que, claro, los tres hubieran profesor, sido mucho mejor. Porque ya se hubiera puesto. Vamos entonces con la rueda de prensa.
14: Comentar al respecto de este partido. ¿Y qué es lo que tiene planeado? ¿Quién más en esta larga para que van a tener por la selección ecuatoriana? Muchas gracias.
15: La verdad que hay un montón de cosas positivas desde el contenido del juego del equipo. Jugó mucho rato del partido como lo planeamos, tuvimos situaciones, lo teníamos controlado, lo generamos muy poco, creció en lo que es el orden del equipo, un poco en la intensidad, aunque la podemos mejorar todavía, pero bueno, como te dije antes, más conforme con el contenido, obviamente con el resultado, ¿no? Porque el equipo hizo todo para ganarlo, y bueno, y te vas con ese sabor amargo, que hay que ser inteligente y saber ver las cosas buenas para poder mejorarse y entender que hay muchas cosas por mejorar también y que el equipo tiene margen para mejorar, ¿no?
16: Y para el campeonato.
15: Sí, vamos a aprovecharlo, nos viene bárbaro para poder trabajar, recuperar algún jugador que se haya que recuperar, terminar de bajar bien la idea, poder dar más conceptos, darle más forma todavía al equipo. Y bueno, al tenerlo más tiempo, descubrir un poco cada uno de los jugadores, por más que uno lo vea, en el partido, cuando lo tiene, es diferente, cuando está con él, cuando trabaja, y descubriendo con quién esa sociedad es indispensable para que el equipo funcione.
17: Hola, baby. Muy buenas noches. Juan Pablo Trujillo, de Radio Mágica. Un partido en donde el Deportivo Cuenca tenía un gol mango, parecía que se llevaba los tres puntos. Pero nuevamente vuelve a ocurrir la falta de definición. Es un mal del fútbol ecuatoriano, eso sería tal vez lo negativo, pero lo positivo, tal vez el profe no viene con la varita mágica, pero vimos variantes de juego, vimos juego colectivo, por las bandas, sobre todo, centros que ganó bastante bien Rivero, la incursión de dos delanteros, eso creo que le dio mayor potencial al equipo del Deportivo.
18: Buenas noches. Sí, tal cual como tú dices, como dijo el profe también. Sí, creo que hicimos un gran partido el día de hoy. Lo que se trabajó durante la semana se vio reflejado bastante el día de hoy. Tuvimos bastante llegadas, buscando la efectividad, porque tranquilamente hubiéramos tenido más ventaja y hubiéramos conseguido la victoria. Ahora hay que corregir los errores, seguir fortaleciendo las cosas buenas que se generaron el día de hoy. Como tú dices, muchas sociedades, tanto por las bandas, también por el centro, que nos ayudó a generar muchas ocasiones de gol. Hay que trabajar mucho más, creo, la efectividad para poder golpear más a los rivales y no tener que sufrir hasta el final.
19: ¿Cuál es el análisis que puede hacer usted, aparte del resultado, el rendimiento de su equipo y cómo va a aprovechar esta parte del torneo para conocer más a la gente del plantel?
20: Bueno, un poco ahí contestaba a tu colega. El análisis es un poco eso, conforme con el contenido, digamos, el juego del equipo, como decía el presidente también, digamos, salió bastante de las cosas que entrenamos durante la semana, cómo íbamos a buscar el partido, cómo lo íbamos a tratar de lastimar, cómo lo íbamos a defender. Creo que en ese equipo, digamos, llegó adelante y tuvo un plan de juego, que fue siempre eso que es muy importante, que después cada uno con su calidad le agrega algo más y no depender solamente de fuerza individual. El equipo tuvo juego colectivo, tuvo orden para defender, sacrificio, que creo que es indispensable, trabajar en las dos fases del juego. Y después este parate largo lo vamos a usar un poco para eso, para terminar de, como decía, de descubrir, a ver cuál es el mejor esquema para el equipo, qué jugador con qué, con cuál otro, digamos, hacer mejor sociedades, y bueno, y ir bajando un poco más de conceptos que son los que, con los que nosotros queremos que el equipo juegue, ¿no? Que hoy, creo que a pesar del poco tiempo, se vieron muchas cosas buenas.
4: A ver si retomamos. Creo que tenemos algún inconveniente con la rueda de prensa. Vamos a ver si conseguimos recuperar la señal. Bueno, han sido las primeras palabras de la gente de Deportivo Cuenca. Y a ver, ahí lo tenemos.
21: Cada partido es una final. Hoy, como te digo, hicimos un gran partido, fuimos superiores al rival, pero al final nos costó un poco la concentración, mantenerla hasta el final, que son detalles que nos terminan costando, pero seguiremos trabajando, fortaleciendo, como te digo, y pues para el siguiente partido que tenemos que trabajar, nos va a ayudar mucho esta para mejorar mucho en todo lo que nos está pasando.
22: Buenas tardes, estamos presentes, profesor Diana, Melvin, Andrés Terpe, de Radio Sensación. Profe, sobre Germán Rivero, voy a ser titular ahora con usted como director técnico a su debut. Pasa a ser artífice del gol del equipo y luego también estrelló una pelota en el palo y demás, como que un poco más del protagonismo. ¿Cuáles fueron las bondades que usted vio en él? No sé si jugó mucho también el hecho de su conocimiento sobre él en el fútbol argentino, por haberse decidido y hoy nuevamente brindarle la confianza de ser estelar. Gracias.
20: Sí, pero no, hasta que lo conozco, lo he enfrentado un montón de veces, no lo había querido. Pero yo le dije a todos, confío a todos, en todos, y cuando sale uno y entra otro, no es porque le confío en el que está, sino porque confío también en el que entra. Entonces, bueno, tal vez, si no compita, no me gusta mucho, no me gusta, es una gana más que me de ropa, porque no tiene poder en todo, y en buena forma. El equipo que arma casi siempre funciona bien, los que entran te dan una alternativa. Es lo que procuramos llegar y pelear por el primer puesto de este pequeño torneo, y es lo que dice el chico. Hoy que no puede entrar muy serio, porque determinante también. Pasa un montón de veces. Uno planea un partido para con una hora, con 55 minutos, y luego tiene mucho más determinante que puede tener. Necesitamos eso, que estén todos jugando bien y que todos compitan por jugar.
4: Bueno, esas algunas palabras, ¿no?, del entrenador Andrés Illana, y por supuesto también comentar lo que ha dicho. A ver, primero es muy poquito tiempo, ¿no?,
12: para claro, es una el semana, señor Andrés Illana. Sí.
4: Hasta menos, ¿no? Hasta menos para un entrenador que tiene que plasmar una idea con jugadores que además él no ha traído.
12: Y miren, amigos oyentes, darse cuenta fácil, fue el mismo equipo que jugó con Liga, que dirigió Bonelli, ¿no es cierto? A ver, ¿en qué pudo haber cambiado en este partido que planteó el señor Bonelli? La misma zona defensiva, Chacón estuvo, ahí está, estuvo Vega, quien más adelante Ordóñez, estuvo Klimovic. De la zona del equipo anterior es el mismo equipo que hoy utilizó el señor Illana, porque no podía hacer un cambio radical, porque tenía muy poco tiempo como para cambiar de jugadores, buscar mejores jugadores, mejor sistema. Eso lo va a trabajar luego, lo trabajará más adelante

0: cuando lo tenga que hacer con tiempo suficiente. Ahora va a tener un tiempo que le va a ayudar muchísimo al señor Illana para ir conociendo a los jugadores, las mejores bondades futbolísticas y las características futbolísticas que tiene cada uno de los jugadores. Y con esas características ir diseñando el equipo. ¿Qué tal si para el próximo partido le gusta más Gian Nardelli? ¿O le gusta más que juegue el mismo Enrique como lateral? Porque venía jugando de izquierda. Es decir, va a tener el tiempo necesario en estas tres semanas para evaluar a los jugadores y ver quiénes se acoplan a la identidad futbolística que tiene el señor Illana dentro del campo de juego. Y de esa manera pedir y solicitar y exigir a su jugador que cumpla dentro del campo de juego esas indicaciones para mejorar la producción futbolística. Por ahora se da cuenta el señor Illana que tiene que trabajar urgentemente en la definición, en la búsqueda de un delantero que sea capaz de conseguir goles para encontrar victoria. Y también tiene que darse cuenta el señor Illana que defensivamente el Cuenca puede defenderse 95 minutos. Pero si el partido se juega en 97, en el 97 le hacen el gol. Entonces, tiene que darle mayor seguridad trabajando en la zona defensiva para darle seguridad, para mantener el cero y mejorar la definición cuando están frente a la portería.
1: Vamos a la parte baja para escuchar las declaraciones del jugador David Noboa, sacado por supuesto por nuestro compañero Alejandro Cuenca.
2: ¿Cómo están, amigos? Estamos con David Noboa. David, ¿qué nos puede comentar? ¿Cómo califica al rival Mushubruna en este cotejo, en este empate 1-1? Bienvenido.
3: La verdad que un equipo que ha sido contundente hoy, no tuvo muchas chances y la que tuvo la hizo. Nosotros intentaremos corregir para no dar esas chances y tratar de minimizar lo más posible porque quedan 9 partidos y cualquiera puede sumar y nosotros no podemos regalar más.
2: El equipo, en cuanto al funcionamiento, se vio otra faceta, otra cara. ¿Cómo lo califica al interno en ese sentido al equipo?
3: Sí, están haciendo las cosas bien. Entendimos la idea de juego rápido. Tuvimos varias ocasiones, tuvimos un travesaño, una que la sacan de la línea. Agarramos rápido lo que quiere el ET, así que bueno, nada, tratar de seguir siendo contundentes, a aumentar la contundencia, perdón, en las áreas y bueno, tratar de ganar lo más rápido posible.
2: Hasta el minuto 61 tenían la victoria. ¿Cuál cree que fue la clave para que Mushubruna logre empatar el cotejo?
3: Bueno, te digo que no sé, así es el fútbol, no tiene lógica. Por ahí tienes todas las ocasiones, sientes que estás controlando el partido y en un lateral te sacan directo al área, hay un rebote, cae el gol. O sea, para nosotros no logramos explicar.
2: La llegada del técnico Andrés Illana, ¿cómo ha sentado al equipo?
3: De buena manera, ha llegado una persona bastante firme, bastante fácil de entender lo que quiere dentro del campo de juego, así que nada, ahora tratar de minimizar errores para que no vuelva a pasar.
2: ¿Viene Orense el próximo rival?
3: Sí, partido difícil, sabemos que con Orense siempre son partidos complicados, pero bueno, tratar de prepararnos de la mejor manera para ganar el partido.
2: Muy gentil, David.
1: Gracias, Alejandro, por supuesto, por las declaraciones. Siempre importantes que se saca afuera del estadio, a la salida de los futbolistas. En este caso, David Noboa. También ya escuchamos a Jorge La Tuquita Ordóñez y lo que tenía para comentar es un David Noboa que irá ganando peso en este equipo. Manuel, es un jugador que para mí repite mucho el cromo con otros jugadores que ya hay en el Cuenca. El caso de Chacón, para mí el caso de Vega, el caso de Macari, todos volante del mismo corte.
0: Lo que pasa que hoy me parece el señor Noboa ingresa más que por necesidad del equipo. Y me hubiera gustado preguntarle al señor Illana, algún momento lo voy a hacer. Por castigo, si pueden ustedes interpretarlo así, a Jeremy Chacón, porque en la jugada de gol Jeremy Chacón se queda. Miren que el gol nace de un saque lateral. Hay técnicos que dicen que no pueden existir goles desde un lateral, y hoy un lateral sacado con la mano, no hay despeje correcto del Deportivo Cuenca. Tufiño incluso cayendo se le pega la pelota al palo de la mano izquierda del goalkeeper Facundo Ferreira para incrustarse en las redes. Entonces son esas debilidades, son ese tipo de actuaciones las que seguramente deben ser llamadas la atención por parte del entrenador. Me figuro que porque no entiendo yo la falta, a no ser que se haya lesionado y que no se ha podido parar el señor Chacón, porque Chacón, luego de que se quede en el campo de juego tendido, suponiendo una falta, o quizás existió la falta, pero si el árbitro no la pitó, tenía que levantarse inmediatamente y correr, buscar ubicación para no permitir que se queden espacios vacíos que fueron al final aprovechados por parte del Musiurruna. Entonces, lo de Noboa es un jugador que empezó a aparecer con Neckelman, lo considera Illana también, que me parece, cree él que tiene posibilidades y condiciones como para ingresar en cualquier momento en el partido. Entonces me parece que las cosas se las está analizando de esa manera por parte de Illana. Va a tomar en cuenta a todos los jugadores. Reitero, estas 3 semanas hasta el 11 de octubre que se reinicia el campeonato, va a buscar al mejor 11 y lo va a repetir permanentemente en los entrenamientos, va a seguir trabajando en las concentraciones, pero algo que sí yo creo debe trabajar inmediatamente es en la mentalidad de los futbolistas. Un equipo que está ganando no puede irse hacia atrás, no puede refugiarse en su propia área para defender un gol. Un gol no representa ya una ganancia, sabiendo que el Cuenca no tiene grandes jugadores, David, como para sostener una defensa. El año anterior quizás sí, con el señor
1: Gómez y Raggio.
0: Se podría, y teniendo el arquero que no tenía las condiciones de Facundo Ferrero, acuérdese. Entonces, podía sostener el 0-0. Pero con jugadores como tiene el Cuenca, que no son de alta seguridad, para decirlo de una manera clara, entonces existe la posibilidad que en cualquier momento llegue el gol, como pasó hoy con Musiurruna. O sea, ganando 1-0, el Cuenca no tiene la seguridad de llevarse la victoria. Y ya lo ha demostrado en otros partidos, no solo en estos. Y ahora le pasó justamente eso. Es decir, no hay seguridad y luego el equipo, sin tener una gran zona defensiva, sin tener un gran equipo en la parte de media cancha de recuperación de balones, se fue para atrás. No sé si se dieron cuenta, en un momento determinado Vega llamó a todos los jugadores, incluso Vega vino a la bomba central a intentar marcar. Entonces, ya no sé si es cuestión mental de que el jugador cree que con el 1-0 solamente hay que retraerse hacia su propia área y de ahí defenderse a como dé lugar. Y el fútbol no es eso, el fútbol es tratar de defenderse con el balón. Vimos en el primer tiempo, la tenía, la tocaba, iba de lado a lado, tocando la pelota, así debía defenderse, teniendo la pelota. Pero se defendió entregándole la pelota al Musiurruna, pensó que las condiciones futbolísticas, físicas de sus jugadores eran capaces de sostener ese 1-0 y al final no se pudo hacerlo.
1: Claro, ha terminado de esa forma. Entonces, el tiempo que va a necesitar, por supuesto, Andrés Illana para llevar una idea en un Deportivo Cuenca que ha estado falta de automatismos, un equipo que además... Yo lo decía en la previa, y eran jugadores, por ejemplo, el caso de Rivero, ¿no? Yo decía, ¿con qué espíritu va a entrar Germán Rivero si sabe que no va a continuar en el club, ¿no? ¿Le van a renovar el club? Creo que todos pensamos lo mismo. Todos pensamos lo mismo, que no van a renovar a Germán Rivero, que estarán buscando otras alternativas ya cuando lleguen los meses para planear el equipo del Deportivo Cuenca para la temporada 2027, ¿no? Pero... lo de jugadores como Benalcázar, que bueno, tiene un contrato más largo, yo sí le hubiese dado una prioridad. En todo caso, Germán Rivero hoy sí ha tenido una ligera mejor participación, sobre todo en el segundo tiempo, cuando tuvimos el ingreso de los jugadores Romario Ibarra, era uno de ellos. El otro, no sé si me hace acuerdo.
0: Melvin Díaz.
1: Justamente
0: Melvin Díaz. Díaz, sí.
1: Eran jugadores que le empezaron a alimentar a Deportivo Cuenca, ¿no? A buscar, a pedir la pelota, a arrancar para esos pelotazos, intentar desbordar, ganar al hombre de Musiurruna. Eso creo que fue una parte muy positiva del equipo cuencano para el segundo tiempo.

0: llega hacia el fondo. Ahora,
1: y él es generador de fútbol.
0: Claro, y otra cosa que me parece hay que controlar mucho por parte del señor Illana es la ansiedad y la angustia de los jugadores, porque tienen tanta ansiedad de ganar el partido y se angustian por la posibilidad de empatar o perderlo, que no les dejan la tranquilidad necesaria para desempeñarse dentro del campo de juego. Es una verdadera lástima. Yo creo que los jugadores deberían controlar esa ansiedad. ¿Cómo se la controla? Trabajando mentalmente, el técnico, no sé si alguna persona especializada en el control de la ansiedad. Porque a veces uno entiende a los jugadores que dentro del campo de juego pueden equivocarse, porque el ser humano está propenso a equivocarse permanentemente. Pero lo importante es que el ser humano deje de equivocarse, trate de perder oportunidades claras como ha tenido el Deportivo Cuenca para no errarlas. Yo creo que a veces la ansiedad hace que los jugadores fallen y ese control de la ansiedad tiene que ser llegando con tranquilidad, dándose cuenta, lo que dijo el señor Illana en la rueda de prensa a la que asistimos, es recobrando la confianza. El rato que alguien recobra la confianza realmente ayuda mucho a la consolidación de un buen futbolista dentro del campo de juego. Y eso tiene que manejar Illana. El control de la ansiedad y la angustia de los futbolistas. Muchas veces pensamos que la ansiedad, el control y la angustia se viene por lo que no les están pagando, les deben 3 meses, pero ahora les pagaron 1 mes. Entonces ya me parece que la ansiedad y la angustia es por la falta de confianza en sus propias condiciones de los jugadores. Si yo sé que soy capaz, lo demostró en este partido. Romario demostró que es capaz, que quiere ser y que quiere mostrarse como futbolista, que su experiencia, que llegó a la selección no por el azar del destino, sino porque mostró calidad futbolística en los equipos en los cuales jugó, ¿no? Entonces, y él buscó hoy mostrar eso. Y vamos que lo consiguió de alguna manera. Melvin Díaz también ingresó con ese mismo entusiasmo, pero lamentablemente todo estuvo bien hasta el 1-0. El 1-0, el Cuenca cambia radicalmente su presencia futbolística y no empieza a seguir marcando y haciendo lo que hacía hasta que llegue el gol y se retrae para su propia portería, y ahí se complicó la vida y por eso viene el empate.
1: Así llegó el empate del equipo de Muxurruna. El equipo de Paul Vélez, otro equipo de Paul Vélez que saca resultados acá contra Deportivo Cuenca, parece de sus entrenadores que le tienen toda la medida al equipo, ¿no? Da igual el entrenador, da igual los jugadores, le tiene tomada la medida Paul Vélez al equipo Cuenca, ¿no? Entonces, el próximo rival de Deportivo Cuenca será Orense en Machala. Esto sí, ya para octubre.
0: Para el 11 de octubre. Claro que se reinicia el campeonato. A ver cómo trabaja el señor Illana para encontrar el equipo, porque más no puede hacer. O sea, hacer cambio de jugadores no lo puede hacer. Tiene que, con esta base de jugadores, con lo que le entregó el Deportivo Cuenca, con este cuerpo humano, con este material humano que tiene el Deportivo Cuenca, lo tiene que trabajar el señor Illana. Con ellos tiene que buscar mejorar el rendimiento futbolístico hasta encontrar un equipo que sea capaz de controlar la ansiedad, controlar los nervios, la angustia, y sea capaz de ganar partidos, porque el Cuenca no puede ganar. A ver, ¿qué partido ganó? Al Emelec. Del Emelec para acá, no ha ganado. Ha perdido, empatado, pero no ha podido ganar. Entonces, ya es hora de que el técnico Illana logre controlar la ansiedad, los nervios, la angustia, y que le haga a un equipo competitivo y que sea capaz de sostener un resultado, así sea 1-0, pero teniendo y defendiéndose con el balón. Porque defenderse bueno. Yo argumento esto, David, para darle paso. Porque si usted tuviera una zona defensiva muy, muy segura, capaz de puede conseguir el resultado 1-0 solamente defendiéndose. Pero el Cuenca no es capaz de eso.
1: Bueno, solo para apuntar que después de aquel triunfo con Emelec, la única victoria fue con Guayaquil City, acordarán, ¿no?
0: Aquí en el Serrano Aguilar.
1: Sí. Ahora mismo le comento, Manuel, que son 22 minutos en el Estadio Rodrigo Paz Delgado. Liga de Quito está cayendo 0-1 frente a la Unión.

0: Universidad Católica. ¿Qué le parece?
1: Liga también anda muy mal, ¿no? Liga, luego de la eliminación de la... Bueno, ha tenido una campaña irregular en todo el torneo de la Liga Pro.
0: Se dedicó ellos a estaban para competir.
1: Claro, ellos no están para... o sea, Liga armó un equipo para ser campeón del fútbol ecuatoriano. Gastó una gran cantidad de millones.
0: Coroso, claro, Daverson, en salarios.
1: A todos los jugadores que pudo traer, llevó a Liga Deportiva Universitaria para hacer un equipo de alta competencia. Pero lastimosamente, ni el señor Thiago Núñez, ni ahora Álvarez, todavía no identifican qué pasa en Liga, por qué no puede ser un equipo de alta competencia.
0: Yo creo que esto pasa a veces algo parecido a lo del Cuenca, ¿no? Para mí pasa más por un tema de futbolistas. Creo que han fichado futbolistas que no son tan buenos en este punto de la vida. Por ejemplo, Daverson.
1: Y son muy cotizados.
0: Por ejemplo, si usted trae un Daverson con el salario que gana Daverson, tiene que ser titular indiscutible. No le puede ganar la convocatoria o la alineación Michael Estrada. Con todo el respeto para Michael Estrada, pero Michael Estrada es un delantero irregular.
1: Pero con todos los millones de Daverson, tiene que ser el jugador que marque tremenda diferencia.
0: Y no
1: es el jugador diferente, el jugador que todo el mundo lo quiera ver y que todo el mundo sepa que el solito él resuelve un partido. Pero en Liga no hay.
0: Janel Corozo no igual.
1: En cambio, claro, Janel Corozo está en su peor momento.
0: Todos sabemos lo que era Janel Corozo, claro, en Barcelona.
1: En cambio, en Católica pone a Fajardo, pone a Díaz. Son jugadores que no serán altamente cotizados, pero tienen una capacidad dentro del campo de juego que Díaz es capaz con un pase lanzado, filtrado, resolver un partido para la Universidad Católica. Sí, pero bueno, son las situaciones que se dan en nuestro balompié. Regresando a este Deportivo Cuenca, esperemos que el señor Illana trabaje de manera fuerte en lo futbolístico, en lo físico y en lo mental. Creo que lo mental también está acusando algún problema a los integrantes del Deportivo Cuenca, porque no pueden sostener un 1-0 en su propia cancha. La presión, y hoy no hubo gran cantidad de aficionados, ¿no? Como para decir, el estadio tenía 10.000 personas y por eso la presión del público hizo que los jugadores se equivoquen permanentemente, ¿no? Hoy jugaron tranquilos, pero a la hora de la verdad no pudieron resolver.
0: Tenemos declaraciones del jugador Melvin Díaz, gracias a Alejandro Cuenca. Vamos a escuchar qué dice Melvin.
2: ¿Cómo está, Manucho? Unas pequeñas palabras tal vez para Radio Sensación, cortitas, solo de cómo ha sido el partido.
3: Sí.
2: Estamos con Melvin Díaz, jugador de Deportivo Cuenca. Melvin, ¿cómo califica al rival de Muchugruna en este empate 1-1? Bienvenido.
3: Hola, buenas noches. Bueno, pues, más que calificar al rival, siento que nosotros hicimos un gran partido. El plan de juego que lo trabajamos en la semana se vio reflejado porque tuvimos bastantes llegadas. Quizás nos vuelva a faltar la efectividad para poder liquidar el partido. Pero bueno, nos vamos con ese sabor amargo de haber estado cerca de conseguir la victoria. Pues ahora únicamente virar la página y seguir trabajando para lo que viene.
0: Melvin, ¿qué fue lo que faltó el día de hoy?
3: La efectividad. Como dije anteriormente, tuvimos varias llegadas, que si hubiéramos tenido la efectividad, pues hubiéramos liquidado el partido antes del final, pero nos sigue costando eso, que tenemos que seguirlo trabajando.
0: La presencia de un nuevo entrenador, ¿cuánto les ha ayudado esta semana?
3: Bueno, siempre va a ser importante, llega nuevos aires, el equipo está comprometido igual al 100% con la llegada del nuevo técnico y pues ha llegado a transmitir mucha confianza y a transmitir también su idea de juego que él quiere con nosotros.
0: ¿Cuál ha sido la diferencia quizás de este método de entrega con el nuevo entrenador y con lo que tenían trabajando antes?
3: Bueno, no, más que nada, no la diferencia, cada técnico tiene su manera de trabajar. El anterior técnico igual trabajábamos bastante bien, se veía reflejado porque hacíamos buenos partidos, pero siento que a comparación de los dos, seguimos nosotros cometiendo falencias, seguimos perdiendo la concentración a los últimos minutos, que es lo que nos ha estado costando.
0: ¿Cómo se corrige precisamente eso?
3: Bueno, pues trabajar, corregir, ver los errores que, cómo llegan los goles del equipo rival también, trabajar en eso, corregir la efectividad también, que es lo más importante, porque si golpeamos más veces que el rival, pues obviamente en el estado anímico lo afecta mucho a ellos y nosotros podríamos tranquilamente conseguir la victoria.
0: Ahora tendrán tiempo para trabajar también, viene también una para del campeonato por la fecha FIFA.
3: Sí, hay bastante tiempo para trabajar, trataremos de aprovecharlo al máximo. ahora descansar y recuperar los jugadores lesionados que hay y estar todo al 100%, que es importante que todos estemos bien.
4: ¿El mensaje que le darían finalmente a la hinchada?
3: Bueno, es un poco complicado porque la hinchada siempre quiere ganar y más aún acá en casa. Por ahí les hemos fallado un poco, creo, y únicamente agradecerles y decirles que sigan confiando, que este equipo va a dejarlo todo hasta el final.
2: Okay, muchas gracias.
0: Vamos ahora entonces, las palabras de Melvin Díaz, las declaraciones que estuvo dejando, su percepción de lo que fue el rival, Mushurruna, y sobre cómo afrontar ahora estas próximas semanas, ¿no? Acá también nos llega más audios, y es de Edison Vega. Vamos a escuchar a Edison Vega, las palabras que tiene el centrocampista de Deportivo Cuenca.
2: Edison Vega.
5: Bueno, aparte nosotros sabemos que cada uno tiene su potencial, cada uno va a tener que jugar partido a partido para poder salir de la zona en la que se esté, y obviamente nosotros no somos la excepción. Queríamos sumar de 3 puntos para de a poco irnos poniendo en tranquilidad, sobre todo de esos últimos lugares, ¿no? Que nadie queremos que pelear hasta las últimas fechas los puestos de descenso, sino más bien alejarnos lo más pronto posible de ahí. Pero bueno, creo que nos vamos muy dolidos, sobre todo porque, como siempre le he dicho, trabajamos para ir al frente, para que los objetivos se cumplan. Quizá tenemos mucho debe durante toda la temporada, pero creo que también estos partidos hay que demostrar un poco más.
6: Edison, el profesor Iñana está ya 5 días acá trabajando con ustedes, ha tenido su debut. Lo que quiere él, de la parte futbolística, ¿ustedes han captado, han hablado ya de lo que pueden darse los pasos necesarios para mejorar futbolísticamente? ¿Cómo ha sido la llegada de él y cómo está el grupo para recibir los conceptos de él y transformarlos en el terreno de juego con resultados?
5: Bueno, creo que siempre se trata de tener esa predisposición para estar claros en la idea de juego, en la parte posicional dentro del sistema y el plan de juego que se vaya trabajando durante semana a semana, dependiendo del rival. Creo que de parte de nosotros siempre profesionales en ese sentido. Obviamente hay partidos en los cuales puedes jugar mal y ganarlos, o jugarlos bien, tener buenas oportunidades de gol y no sumar a 3 puntos. Creo que hoy fue uno de esos. Tratamos de presionar al rival, de que se llevarlos a cometer errores, a tener muchas equivocaciones. Creo que por varios tramos de partido se logró eso, se logró llegar al arco rival, tuvimos varias oportunidades claras de gol. Quizá nos falta esa tranquilidad para saberlas concretar y que eso también te da mucha más serenidad para manejar los hilos del partido, ¿no? Y no terminar sufriendo en las últimas jugadas, que te empaten en una jugada de balón parado, como es un lateral que obviamente sabíamos y estábamos conscientes que los iban a meter al área y te coge con una desconcentración que te dan un baldazo de agua fría, sobre todo porque son los últimos minutos, no tuviste ni tiempo de reaccionar como para remontar ese marcador.
6: Edison, el trabajo que ha hecho hoy el equipo del Deportivo Cuenca, a sabiendas de que se trabajó poquitos días con el técnico, luego, ¿qué tiempo va a tomarle al jugador para adaptarse y captar la idea futbolística que tiene el técnico?
5: Creo que parte de nosotros, como siempre le he dicho, el cuerpo técnico que llega a ver el fútbol, somos viejos ya en este tipo de deporte, obviamente sabemos todo lo que es cada uno de los sistemas tácticos, lo que quiere, la idea de juego, el plan de juego. Simplemente creo que pasa por la capacidad mental de cada uno de nosotros, de obviamente creernos las capacidades que tenemos, las cualidades del grupo que formamos, y obviamente transmitirlo al campo de juego. Si bien es cierto, a momentos te pasan muchos tramos de nerviosismo, de desconcentración, que te cuesta, como hoy, ese empate, y obviamente trabajarlo de la mejor forma, ¿no? Creo que seguirnos acoplando a lo que él quiere, entenderlo de mejor forma también cada uno de los rivales que tenemos de enfrente, y sobre todo, como él lo dice, respetar el plan de juego que se estipule en cada semana.
6: ¿Va a ayudar esta parada de campeonato para conocerse más y conocer lo que quiere el técnico?
5: Siempre creo que cuando hay días de poder trabajar y siempre hay cosas que mejorar, sobre todo que uno esté consciente de hacerse la autocrítica también, de en qué situaciones debemos dar un poco más, y que sobre todo esa actitud de positivismo nunca esté de lado. Siempre el malestar de que quieren ver a su equipo ganar, obviamente de parte de nosotros salimos con esa ambición también. Creo que las palabras sobran, obviamente también para toda la gente que a pesar de la situación en la que estamos, del momento en el que nos encontramos, vienen a apoyar acá al estadio, alentar al equipo, y obviamente también duele no poder darles una alegría, porque también lo sentimos así nosotros como propio, por el respeto a la institución que tenemos.
4: Edison, finalmente, ¿el grupo cómo te encuentra?
0: estamos de vuelta ya en la parte final de esta transmisión. Hemos escuchado también lo de Edison Vega, ¿no? La mental, ¿no, Manuel?
1: Lo que decíamos, ¿no, David? Que hay que